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0: Aunque no nos casamos con la familia de nuestro cónyuge, la verdad es que esta es parte fundamental de la vida de nuestra pareja. Como en toda familia, nuestros suegros, cuñados y sobrinos políticos tienen sus virtudes y defectos. Debemos aprender a respetarlos, honrarlos y apoyarlos, pero con la distancia que resguarde la privacidad de la pareja y la libertad para tomar las propias decisiones. Hay que recordar que cuando las personas se casan, el nuevo matrimonio es el que tiene la prioridad en todos los aspectos, no la familia de origen, y cada uno debe marcar los límites después de haberlo acordado con su cónyuge. Sin embargo, el respeto, el cariño y la cercanía deben ser siempre el fundamento para la relación con los seres queridos de nuestro cónyuge. Le habla Sixto Porras de Enfoque a la Familia.
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0: 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Le habla Sixto Porras de Enfoque a la Familia.
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1: Señor locutor, ¿quiere hacerme el favor de decirme qué horas son?
0: Son las 10:44.

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2: Aunque no nos casamos con la familia de nuestro cónyuge, la verdad es que esta es parte fundamental de la vida de nuestra pareja. Como en toda familia, nuestros suegros, cuñados y sobrinos políticos tienen sus virtudes y defectos. Debemos aprender a respetarlos, honrarlos y apoyarlos, pero con la distancia que resguarde la privacidad de la pareja y la libertad para tomar las propias decisiones. Hay que recordar que cuando las personas se casan, el nuevo matrimonio es el que tiene la prioridad en todos los aspectos, no la familia de origen, y cada uno debe marcar los límites después de haberlo acordado con su cónyuge. Sin embargo, el respeto, el cariño y la cercanía deben ser siempre el fundamento para la relación con los seres queridos de nuestro cónyuge. Le habla Sixto Porras de Enfoque a la Familia.
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0: 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Le habla Sixto Porras de Enfoque a la Familia.
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0: para todos.
1: Aunque no nos casamos con la familia de nuestro cónyuge, la verdad es que esta es parte fundamental de la vida de nuestra pareja. Como en toda familia, nuestros suegros, cuñados y sobrinos políticos tienen sus virtudes y defectos. Debemos aprender a respetarlos, honrarlos y apoyarlos, pero con la distancia que resguarde la privacidad de la pareja y la libertad para tomar las propias decisiones. Hay que recordar que cuando las personas se casan, el nuevo matrimonio es el que tiene la prioridad en todos los aspectos, no la familia de origen, y cada uno debe marcar los límites después de haberlo acordado.

0: Con su cónyuge. Sin embargo, el respeto, el cariño y la cercanía deben ser siempre el fundamento para la relación con los seres queridos de nuestro cónyuge. Le habla Sixto Porras de Enfoque a la Familia.
1: Visite enfoquealafamilia.com.
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0: Océano Pacífico, Antofagasta, el litoral boliviano. Volveremos a los puertos del progreso.
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3: ¿Cómo están, amigos? Muy buenos días.
4: Amigos oyentes, bienvenidos.
3: Prevén efectos de la nueva agenda de integración binacional entre Bolivia y Perú.
4: Ahora que el mandatario de Bolivia, Rodrigo Paz, y la nueva presidenta de Perú, Keiko Fujimori, acordaron fortalecer la relación bilateral mediante una agenda de integración enfocada en comercio, infraestructura, seguridad y desarrollo regional, Panamericana recogió impresiones del ex canciller y experto en análisis internacional, Ronald McLean.
3: En primera instancia se refirió al posible impacto de este acercamiento bilateral en la aspiración boliviana de lograr un acceso soberano al mar, así como las implicaciones del vínculo a nivel diplomático y comercial.
5: Evidentemente, yo creo que por las condiciones económicas, además geográficas, para nosotros los puertos del norte no nos sirven. Son puertos chicos, excepto Chancay, pero como digo, todavía requiere una inversión fuera de total alcance para nuestra participación siquiera, porque si la hace Brasil y Perú, no sé si están dispuestos a gastar 72 mil millones de dólares en eso y cuánto tiempo les va a tomar. Pero nosotros no, esa es una fiesta demasiado grande en la que nosotros no deberíamos pretender participar, porque además nuestros minerales, que es digamos la parte gruesa de la exportación boliviana a este lado hacia el Pacífico, va ya por Antofagasta. Existe la vía, el puerto, de Mejillones, el puerto más importante del sur, del Pacífico Sur. Era un puerto que estaba en nuestro territorio. Entonces no hay ninguna... Para llegar a un acuerdo con Chile respecto a ese puerto, del uso amplio que Bolivia podría tener ahí, no necesitamos la existencia del Perú, que fue lo que interrumpió y dificultó y finalmente hizo fracasar la negociación de los años 70, que fue la más avanzada.
4: Para Ronald McLean, la agenda con Perú debería concentrarse en el ámbito minero, pese a la imagen negativa que se transmite internacionalmente con recurrentes conflictos sociales y sus repercusiones económicas.
5: Entonces, por eso digo, la agenda con Perú debería ser fundamentalmente minera. Ellos tienen grandes avances tecnológicos, de escala, de conocimiento del mercado. Yo estuve almorzando el viernes con el más grande minero de Perú, viendo más bien qué se podía hacer en Bolivia, si ellos pudieran invertir, en qué condiciones lo harían. En este momento están decepcionados porque con el último incidente del bloqueo les ha venido a la memoria la Bolivia que hubiéramos querido que se olvide, la de la tranca, la del bloqueo, la del el obstáculo. Y nadie quiere ponerse su transporte a merced de aquello. Entonces, y menos la inversión, no ven todavía que tengamos ni la legislación, ni la constitución necesaria, la constitución nacional, más la legislación que favorezca y facilite la inversión minera del Perú y de otros países en Bolivia. Y no hemos avanzado nada, seguimos discutiendo hace 8 meses en una convención que ha fracasado la semana pasada. Me dicen una nueva legislación minera, si no tenemos que ni inventar nada, la que teníamos era buena, debíamos mejorar aquella.
4: Siete de la mañana, 37 minutos.
3: Escalada de violencia en la frontera. Nuevos sicariatos en Santa Cruz elevan la preocupación por el avance del crimen organizado.
4: La violencia vinculada al crimen organizado volvió a golpear al departamento de Santa Cruz este fin de semana, con 2 nuevos asesinatos ejecutados bajo la modalidad de sicariato, mientras las fuerzas de seguridad intensifican la búsqueda de los responsables de la emboscada en la que murió el subteniente Gerson Salazar Ali Andrés en San Matías.
3: Los hechos refuerzan la preocupación de las autoridades por fortalecimiento de organizaciones criminales que operan en la frontera entre Bolivia y Brasil, una región considerada estratégica para el tráfico de cocaína, armas y otros delitos transnacionales.
4: En efecto, en la madrugada del domingo, cerca de las 2:30, el ciudadano brasileño Denis FDO, de 36 años, fue asesinado dentro de un resto bar ubicado en la zona del Sexto Anillo de la capital cruceña. De acuerdo con la investigación preliminar, el hombre ingresó al establecimiento y abrió fuego directamente contra la víctima, quien recibió 7 disparos, 2 de ellos en la cabeza. El atacante huyó inmediatamente y la fiscalía analiza imágenes de cámaras de seguridad para identificarlo y determinar si contó con apoyo logístico.
3: Horas más tarde, alrededor de las 17:30, otro hecho de similares características se registró en San Ignacio de Velasco. El propietario de un restaurante, Dagner P., de 40 años, fue asesinado frente a su domicilio por 2 sujetos que se desplazaban en motocicleta.
4: Testigos señalaron que los atacantes realizaron entre 8 y 12 disparos y, tras alejarse unos metros, regresaron para volver a disparar cuando la víctima aún presentaba signos de vida. El crimen ocurrió en pleno aniversario del municipio, generando alarma entre los habitantes.
3: Mientras tanto, el cuerpo del subteniente Gerson Salazar Aliendez, integrante del Centro Especial de Inteligencia Policial, fue trasladado a Santa Cruz tras ser recuperado durante un amplio operativo policial y militar.
4: El oficial murió el 30 de julio cuando una comisión policial fue emboscada por hombres fuertemente armados en Ascensión de la Frontera, municipio de San Matías, mientras se dirigía a investigar el asesinato de 4 personas ocurrido horas antes en una estancia de la zona.
3: Durante el ataque, los agresores incendiaron el vehículo oficial y se llevaron el cuerpo, el uniformado, obligando a desplegar un operativo de búsqueda con apoyo de helicópteros, unidades de la FELC-CN y grupos tácticos especializados.
4: Hasta el momento, la policía confirmó la aprehensión de Luis Andrés C.A., presuntamente vinculado a...

0: bordo de una avioneta que posteriormente fue interceptada por la Fuerza Aérea Brasileña en el estado de Mato Grosso do Sul, aunque esta información continúa bajo investigación.
1: Los investigadores también analizan posibles vínculos con estructuras criminales brasileñas, como el primer Comando Capital PCC y el Comando Vermelho, organizaciones que desde hace años buscan consolidar corredores para el tráfico de drogas a través de la extensa frontera con Bolivia.
0: Las 7:41 a.m.
1: Prosiguen las observaciones a las políticas económicas del gobierno sobre la cotización del dólar.
0: El analista y académico Wilson Galo Flores expuso a través de Panamericana algunas consideraciones sobre la fluctuación del dólar y las medidas asumidas por el gobierno nacional para generar confianza entre la ciudadanía.
1: En su opinión, el orden de las acciones emprendidas es cuestionable. Pues primero debió haberse asegurado el acceso a divisas mediante el Fondo Monetario Internacional y después aplicarse la cotización flexible.
2: En economía y en política económica, el orden de las políticas altera el resultado. Lo ideal hubiese sido primero tener el convenio, los dólares, de acuerdo al Fondo Monetario Internacional, y después a ello recién flexibilizar la moneda. Y de esta manera, el Banco Central podía intervenir fijando un límite superior, un límite inferior, para poder estabilizar el dólar y mantener el dólar flexible. Porque lo que se ha visto hasta antes de ayer es que el dólar iba subiendo, subiendo, subiendo, subiendo, y no bajaba. Excepción que se ha dado el día de ayer, ¿no? Con 2 centavos que ha reducido. Entonces, en economía, el orden de los factores altera los resultados.
0: Paulo. El analista lamentó que cálculos equivocados generen especulación e incertidumbre en la población boliviana, más aún cuando el acuerdo técnico confirmado por autoridades debe cumplir procedimientos pendientes antes de su concreción.
2: Y se está generando un gran nivel de especulación, porque dicen el dólar sube, los precios van a subir, y antes de que tenga un efecto en sus materias primas o en los productos que han adquirido, ellos ya van incrementando los precios. Y es un ciclo que va incrementando, incrementando. Por eso mencionaba que en política económica el orden de las políticas es muy importante. Primero debería de haberse concretado el acuerdo con el Fondo Monetario Internacional, tener garantizado, porque aún está en esa etapa, tener garantizado los 1.900 millones de dólares, posterior a ello flexibilizar el tipo de cambio porque es una medida necesaria, es insostenible mantener el tipo de cambio fijo y de esta manera ir coadyuvando con las personas que son de las que viven día a día. No debemos de dejar de lado las políticas sociales para las personas más necesitadas.
1: También el analista dio a conocer que una intervención directa del Banco Central de Bolivia no estabilizaría el tipo de cambio por sí sola, sino que requiere algunas medidas complementarias. Escuchen a Rudy Sanguino.
3: Hay que aclarar de que una intervención por parte del Banco Central en el mercado cambiario por sí solo no va a estabilizar el tipo de cambio. Eso hay que reconocerlo, la gente tiene que tenerlo claro. Pero el Banco Central ya ha establecido de que un cambio se va a dar en el modo flexible que se ha puesto desde el 29 de junio hacia adelante, donde el Banco Central va a intervenir a través de dos diferentes modalidades, ¿no? Una, que es la compra y venta directa de dólares. Esto significa que cuando se den algunas oscilaciones muy bruscas, fuertes, que puedan comprometer precisamente el comportamiento del tipo de cambio, el Banco Central va a vender dólares. Por ejemplo, en este caso, en un solo mes hemos llegado a más del 22% de depreciación del boliviano. Quiere decir que el tipo de cambio del dólar ha subido, ¿no? Entonces, esto muestra un deterioro muy significativo en los ingresos de la familia.
1: Para el experto, el tema de fondo no radica únicamente en la velocidad de la tendencia alcista, sino en el origen del problema, como contexto para encontrar eventual estabilidad.
3: Lo que hay que preguntarse en este caso es, el Banco Central y el gobierno, ¿qué es lo que más le preocupa? ¿La velocidad con la que está subiendo el tipo de cambio o las causas que dieron

0: origen a este problema. Entonces ahí, con la intervención solamente se afecta la velocidad, pero no se solucionan las causas. Yo creo que esta certidumbre que puede dar de forma coyuntural una intervención puede aprovecharse para que el gobierno pueda implementar algunas medidas y evitar que continúen las causas que han dado origen. Entonces, yo creo que la mejor intervención, y esa es la estructural de largo plazo, es que el gobierno genere los dólares necesarios para que el tipo cambiario se estabilice y evite estas fluctuaciones significativas que se están dando.
1: Sectores sociales reportan afectaciones por la inestabilidad económica. En medio de crecientes reportes de pérdida económica por la inestabilidad que atraviesa el país en este ámbito, Panamericana consultó las principales preocupaciones de algunos sectores sociales en emergencia. De acuerdo a la representante del Comité de Defensa de la Canasta Familiar en Cochabamba, Natalie Quiroga, las inquietudes giran en torno a los precios de productos alimenticios y la necesidad de llevar adelante campañas solidarias para atender urgencias básicas.
2: Pero lo principal que estamos sufriendo nosotros como población es el hambre. Y el hambre no espera. El hambre trae muchos problemas de salud, de enfermedad, especialmente en los adultos mayores y en los niños. Que varios son parte también del Comité de Defensa de la Canasta Familiar. Principalmente la carne de vaca, el pollo está elevándose, el huevo igual, pero esto varía, ¿no? Tanto en los productores de Santa Cruz como en los productores de Cochabamba.
1: También las repercusiones económicas por el alza del dólar se evidencian en las cuotas de seguros de salud y servicios médicos, según denunció el galeno Luis Andrés Ritter, a tiempo de dar cuenta de acciones para proteger a familias afectadas por cobros que considera desproporcionados.
3: Nosotros estamos interponiendo las cartas mañana pidiendo de que se intervengan todas las aseguradoras y que se controle la subida desproporcional de los seguros privados, pero en paralelo estamos analizando interponer acción constitucionales porque esto no puede pasar y no podemos permitir. El ciudadano tiene que defenderse de una u otra manera. Nosotros vamos a ayudarlo de manera gratuita porque consideramos que ante la falta de pronunciamiento del Estado, alguien tiene que poner la cara por los ciudadanos. Yo considero que sí, el primer paso es ese, hacer una carta y solicitar no pagar y pedir de que se congelen los incrementos desproporcionales hasta que la autoridad se pronuncie, y también estamos analizando la forma de hacer una acción constitucional, y esto para toda la gente que nos está escuchando, porque creo que esto, si no nos unimos los ciudadanos, el Estado no va a hacer nada. Entonces tenemos que organizarnos, tenemos que actuar, tenemos que proteger a todas esas familias desprotegidas que no encuentran un socorro de parte de sus autoridades.
4: En relación a otro ámbito, el presidente de la Cámara Boliviana de Turismo, Luis Ampuero, destacó que Bolivia tiene muchas potencialidades desaprovechadas por la inseguridad jurídica, la especulación económica y los atentados contra el derecho al trabajo y la transitabilidad.
5: Sí, efectivamente, la gran ventaja del turismo es que diremos que la inversión esencial ya está hecha. Es nuestra cultura, nuestra historia, nuestra belleza de ciudades, nuestros ambientes, nuestra biodiversidad, la forma de ser cálida, fraterna de nuestra gente. O sea, y existe una enorme infraestructura, diríamos, para recibir turistas. Lo que se requiere es el plus, y eso es creación de seguridad jurídica, libertad de transitabilidad, que se erradique totalmente el tema de los bloqueos, y temas puntuales como promoción internacional, como facilitación migratoria, incentivos a quienes emprenden y a quienes arriesgan su capital para generar nuevas empresas, y el sector puede rebotar en la forma que lo observamos en muchos países de América. Entonces es el reto. Bolivia puede, pero necesitamos esa superestructura de seguridad jurídica, promoción y incentivos de parte del gobierno a alentar a este sector que se desarrolle.
1: Sobre el tiempo que requerirá la recuperación del rubro turístico, Ampuero mencionó factores que retardan las estimaciones y por ello hizo un llamado de atención a las autoridades de Estado para incentivar a este sector y generar divisas.
5: Es una situación desesperante, terminal. El turismo puede recuperarse rápidamente, generar empleo,

0: generar riqueza, captar divisas en pocos meses o años, pero con ciertos requerimientos básicos. Uno de ellos, como usted lo ha indicado, es que ojalá se erradique la malsana práctica, la práctica criminal del bloqueo. Si logramos eso, bueno, podemos ver el futuro con más optimismo y se requerirán medidas complementarias como facilitación migratoria, promoción y sobre todo algún tipo de señal estatal clara de apoyo a la iniciativa privada, al emprendimiento, a la expansión, al mejoramiento de las empresas. Pero el punto de partida es, en este caso, la libertad, la seguridad de la transitabilidad.
1: Faltan 9 minutos para las 8 de la mañana.
2: Viceministro de Culturas y Folclore resalta movimiento económico tras la festividad del Señor Jesús del Gran Poder.
1: En comunicación con Panamericana, el viceministro de Culturas y Folclore, Andrés Zárate, destacó la realización de la tradicional entrada folclórica del Señor Jesús del Gran Poder en La Paz el fin de semana, ponderando su impacto a nivel económico y turístico.
2: En ese punto dio cuenta de estrategias del gobierno para promover actividades similares, distinguiendo particularidades y formas de emprender campañas de apoyo y promoción.
3: La idea es, en primera estrategia, es primero tener información mucho más clara, en dos sentidos. La primera, saber cuánto movimiento económico genera la propia festividad por sí misma, sin o con turismo, porque hay una dinámica propia. Y lo que le señalaba, que estos 120 millones que hablamos del Gran Poder es básicamente la actividad y el movimiento económico que hacen los participantes y los actores que forman parte de ellos. La segunda estrategia es evaluar también los distintos servicios que se están desarrollando, esto no como viceministerio, sino como ministerio, ¿no? Asumiendo el rol que va a tener, que tiene el Ministerio de Turismo, para evaluar todos los servicios que se generan en torno al Gran Poder, que puedan facilitar que personas que puedan visitar puedan tener una experiencia satisfactoria que posibilite además que ellos puedan promover y invitar a sus conocidos a que puedan visitar, sabiendo que la promoción de boca en boca es mucho más efectiva.
1: La autoridad también puso énfasis en la necesidad de proteger la cultura boliviana, defendiendo la identidad y el folclore a través de un arduo trabajo interinstitucional y con residentes en el exterior, en aras de afianzar la diversidad y promover la dinámica económica.
3: Al igual que nuestras propias manifestaciones culturales que generan toda una dinámica y un dinamismo, porque no hay que olvidar que, por ejemplo, nuestras bandas folclóricas continuamente las exportamos y están en el norte argentino, el norte chileno, en el sur peruano tocando, ¿no? Tenemos también nuestros bordadores que elaboran trajes para festividades en el Perú, pero eso también tiene que ver con un trabajo muy serio de defensa de nuestro folclore, que implica trabajar conjuntamente con el Ministerio de Educación, con el Ministerio de Relaciones Internacionales, pero también con nuestros residentes bolivianos en otros países, para que podamos entre todos afianzar algo que es esencial en Bolivia, que es su diversidad cultural, que además se constituye en una riqueza inagotable, que no le hemos sabido del todo aprovechar en el sentido bueno de la palabra, sabiendo de que más que lo económico es nuestra forma de entender vivir frente a la realidad, que lo expresamos en nuestras danzas, en nuestra música, en nuestros atuendos, y eso nos hace únicos, ¿no? Y diversos y potenciales para que otra gente pueda visitar y a partir de eso también generar economía.
1: Son las 7:55 a.m.
2: La gran mayoría de los incendios fueron provocados y con propósitos geopolíticos, dice el viceministro José Ernesto Ávila.
1: En efecto, el viceministro de Medio Ambiente, José Ernesto Ávila, afirmó que la mayoría de incendios registrados en el país fueron provocados, tendrían en varios casos propósitos geopolíticos. Ante esta situación, pidió fortalecer las sanciones y agilizar los procesos judiciales contra quienes sean identificados como responsables.
2: En una declaración que hizo, Ávila dice que los incendios tienen múltiples causas y reconoció que también hay casos vinculados a la falta de conciencia de algunas personas que llevan a cabo actividades agrícolas o ganaderas.
1: La mayoría de ellos tienen propósitos geopolíticos, dijo la autoridad, aunque admitió que algunas quemas se originan por negligencia o por prácticas inadecuadas en zonas rurales. Mencionó como ejemplo el caso de Guarayos, donde parte de la población habría sido afectada por incendios en al menos 2 oportunidades, según indicó, debido a acciones negligentes.
2: El viceministro explicó que la Autoridad de Bosques y Tierras es la instancia encargada de realizar las acciones operativas en territorio y atender las denuncias relacionadas con incendios en coordinación con las instituciones responsables de la gestión de emergencias y la policía.
1: Ávila informó que existen 2 personas procesadas en el departamento de Tarija. En el caso de Santa Cruz, sostuvo que el fuego habría ingresado desde territorio brasileño, por lo que el origen del incendio estaría fuera de nuestro país. La autoridad aseguró que el gobierno instruyó a la ABT realizar todos los esfuerzos necesarios para identificar y procesar a los responsables de los incendios forestales. Señaló que una de las principales dificultades para sancionar a los responsables está relacionada con el tipo de penas previstas actualmente, que, según explicó, permiten que algunos investigados se enfrenten al proceso con medidas como la detención domiciliaria.
2: Siete de la mañana con 56 minutos.
1: El denominado caso Maletas vuelve al centro del debate judicial y político luego de que surgieran advertencias sobre una posible modificación de las medidas cautelares de la exdiputada Laura Rojas, principal investigada por el ingreso irregular de más de 30 maletas en un vuelo charter procedente de Estados Unidos a finales de 2025, aunque hasta el momento Rojas continúa con detención preventiva y no existe una nueva resolución judicial que disponga su libertad. La demora del proceso ha generado cuestionamientos sobre la eficacia de la investigación.
2: La investigación se inició tras detectarse que un vuelo privado aterrizó en el aeropuerto de Birubiru con decenas de maletas que presuntamente eludieron los controles aduaneros. El caso tomó mayor relevancia cuando se conoció que la ex legisladora habría utilizado un pasaporte diplomático para facilitar su ingreso y que las valijas abandonaron el aeropuerto sin una revisión exhaustiva, lo que abrió sospechas sobre una posible red de protección integrada por funcionarios públicos y particulares.
1: A más de 8 meses del inicio de las pesquisas, uno de los principales cuestionamientos es que la fiscalía aún no ha logrado reconstruir completamente el recorrido ni establecer el contenido de todas las maletas. Sin embargo, en julio se produjo un avance importante con el hallazgo de 4 de las valijas que habían sido vendidas a terceros y posteriormente entregadas de manera voluntaria a las autoridades. Pese a ello, el paradero del resto del equipaje y el contenido original de las maletas continúan siendo una incógnita.
2: El proceso también derivó en varias investigaciones paralelas. El Ministerio Público abrió causa por presunta asociación delictuosa, legitimación de ganancias ilícitas, incumplimiento de deberes y delitos vinculados al narcotráfico, además de solicitar cooperación internacional para esclarecer el origen del vuelo, la procedencia de los pasajeros y el destino final del equipaje.
1: En el plano judicial, la situación de los principales investigados ha evolucionado de forma diferente. Mientras Laura Rojas continúa privada de libertad por otra de las investigaciones abiertas en su contra, el ex juez Ebert Ceballos obtuvo medidas sustitutivas tras una decisión de la Sala Penal, resolución que fue observada por las instituciones que participan como parte del proceso.
2: En ese contexto, el exdiputado Amílcar Barral expresó preocupación por la lentitud de las investigaciones y cuestionó que a pesar del tiempo transcurrido, el caso todavía no haya sido plenamente esclarecido. No obstante, sus afirmaciones sobre una eventual liberación de la principal investigada constituyen advertencias y opiniones personales sin que hasta el momento exista una decisión judicial que confirme ese escenario.
1: El caso Maletas se mantiene como una de las investigaciones de mayor impacto político y judicial en el país, porque no solo busca determinar responsabilidades individuales, sino también establecer si existió una estructura que permitió vulnerar los controles aeroportuarios y aduaneros en el ingreso del equipaje procedente del exterior. La evolución de las próximas audiencias y los resultados de la cooperación internacional serán determinantes para definir el rumbo de un proceso que continúa abierto.
2: Así finalizamos este bloque de información. Gracias, amigos, por la sintonía.

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1: Bienvenidos amigos a la ronda de corresponsales en este 3 de agosto de 2026. Es lunes, buena semana para todos. Revisemos la información en Panamericana Trinidad. Adelante Raúl Romero.
2: Gracias, buen día. Tenemos un cielo despejado, temperatura de 23 grados centígrados. Buen clima en la ciudad durante estos últimos días. Sin embargo, Trinidad soportó este fin de semana una breve lluvia de unos 30 minutos. No fue muy intensa, pero volvió a dejar en evidencia el mal estado de las calles de la ciudad. Barrios enteros siguen con huecos, baches profundos y falta de atención vial, aunque la anterior gestión del alcalde Cristian Cámara dejó las vías en pésimas condiciones, los 100 días de la actual administración del alcalde Mauricio Barba aún no muestran avances. La situación representa un riesgo permanente, sobre todo para los motociclistas que a diario sufren accidentes que ponen en riesgo sus vidas. Cambiamos. Autoridades de Pando y Beni avanzan en las gestiones para reactivar la histórica ruta de exportación por el río Madera, una iniciativa que busca fortalecer la integración comercial con Brasil, reducir los costos logísticos y abrir nuevas oportunidades para los sectores productivos de la Amazonía boliviana. La agenda de trabajo se desarrolló en Portobelo, Brasil, como parte de los compromisos asumidos en el Pacto del Mamoré, suscrito entre la gobernación del Beni y el gobierno del estado brasileño de Rondônia, para fortalecer la integración económica entre ambas regiones. En representación de la gobernación del Beni, una delegación encabezada por el vicegobernador Juan Carlos Camacho sostuvo una reunión con autoridades de la Receita Federal del Brasil para gestionar que las cargas de exportación provenientes de Bolivia puedan ser consolidadas y contenidas en Porto. La propuesta contempla aprovechar la infraestructura de operadores logísticos instalados en esa ciudad, como BDX Logística, que cuenta con un recinto aduanero habilitado y las condiciones técnicas necesarias para realizar operaciones de comercio exterior. Según la gobernación del Beni, esta alternativa permitirá a los exportadores del Beni, Pando y potencialmente de otras regiones de Bolivia reducir tiempos y costos de transporte, además de fortalecer su competitividad en los mercados internacionales mediante la conexión con los puertos brasileños. Al cierre de este despacho, informamos que Bolivia acumula en las últimas horas 53 feminicidios en lo que va del año 2026. Por lo mencionado, no sea indiferente, golpear o abusar a una mujer constituye delito y debe ser denunciado a las líneas 800-1403-48 o 110 de la policía. O el reporte desde Panamericana Trinidad.
1: Seguimos con la ronda de hoy, son las 8:07. En Punata del Valle Alto de Cochabamba se reporta José Flores Vidal. Buenos días.
3: Muy buenos días, muchísimas gracias. En la histórica población de Ucureña, municipio de Clisa, provincia Germán Jordán, el día de ayer, domingo 2 de agosto, se desarrolló un importante acto programado por las autoridades municipales, Federación Especial de Campesinos, las subcentrales y los sindicatos agrarios de Huasacalle. En Bolivia y en la región, en particular, se recuerda la ley del 2 de agosto del año 1953, promulgado por el entonces gobierno del doctor Víctor Paz Estenssoro, después de la Revolución Nacional. El objetivo fue acabar con el latifundio, el pongueaje, la tierra es de quien lo trabaja, dotando a los campesinos indígenas de tierras, eliminando la servidumbre. También se recordó la reforma agraria y productiva de la ley 1715 durante el gobierno de Gonzalo Sánchez de Lozada, donde se crea la ley del INRA el 18 de octubre de 1996. Y finalmente, por otro lado, se recordó el año 2009 de la reforma agraria y productiva de Evo Morales Ayma, tierra, territorio con soberanía alimentaria. Los actos programados se dieron inicio desde tempranas horas de la mañana con la gran concentración de unidades escolares del Distrito Escolar de Clisa, delegaciones de todas las comunidades del sector rural. Y, por supuesto, también en esta oportunidad estuvieron presentes autoridades a nivel local, regional, departamental y nacional. La presencia del vicepresidente del Estado Plurinacional, Edwin Lara Montaño, resaltó este acto de mucha importancia. Desde Panamericana, Punata, en el informe, José Flores Vidal.
1: Gracias por la información. Seguimos ahora en Villamontes. Adelante, Fernando Muilicundo.
4: Buenos días, amigos de la red de Panamericana. Estas son las principales noticias desde Villamontes, ciudad benemérita y heroica del país, que presenta cielo completamente despejado, 16 grados de temperatura a esta hora de la mañana. Para informarles que este último fin de semana, en el complejo hotelero La Quinta Estación, nuestros artesanos participaron en la Fashion Chaco Internacional, exhibiendo sus creaciones junto a destacados diseñadores y demostrando la calidad, creatividad e identidad que caracteriza a Villamontes. El evento también reunió a diferentes personalidades del municipio, el país y el extranjero, quienes fueron parte de esta importante jornada de moda, el emprendimiento y el talento local. Hay que destacar la participación de Sixto Nolasco, que estuvo impartiendo conocimientos en un taller importante realizado en La Quinta Estación, complejo hotelero que se encuentra yendo al campo ferial en la ruta hacia el Paraguay, donde los emprendedores artesanos de Villamontes pudieron mostrar la calidad de todos sus productos, según informó Katia Ferrufino, de organizadora de este evento, la versión Fashion Chaco Internacional. En otra información, indicarles que surge nuevamente la división en instituciones importantes de Villamontes. Esta vez es el turno de la Federación de Gremiales. En las últimas horas se ha conocido la presentación de una nueva directiva de la Federación de Gremiales de Villamontes a la cabeza de Juan Aillón, quienes dicen que son los legales por contar con la personería y también el libro de actas. Con ello, existen dos agrupaciones o dos directivas de la Federación de Gremiales, la anterior encabezada por Luz López del Mercado Campesino. Esto va a generar complicación al interior de la familia gremial de Villamontes al conocerse dos directivas de esta institución. Finalmente, también indicarles de que en el ámbito religioso, indicarles que es en conferencia de prensa, Daniela Vega dio a conocer las actividades de la festividad de la Virgen de Urcupiña en el mes de agosto en Villamontes. De acuerdo a la información, comenzó el rezo del quincenario en la parroquia del mismo nombre, la parroquia Urcupiña. Ha dado a conocer las actividades también de que este año se contará con 10 fraternidades que realizarán el convite en estos días, este fin de semana, por el centro de la ciudad, y dio a conocer las actividades religiosas también de lo que se va a concentrar en la festividad de la Virgen de Urcupiña, que va a generar un movimiento económico importante, indicaba Daniela Vega sobre esta información religiosa. Esas son las principales noticias para la red de Panamericana, informó Fernando Muilicundo.
1: 8:12 a.m. ¿Qué sucede en Panamericana Usía? Informa Freddy San Miguel.
5: Gracias. Informaciones desde Usía, la capital del folclore del departamento de Potosí. Usía se apresta a celebrar las fiestas patrias. El Comité de Fiestas Patrias y el propio Gobierno Autónomo Municipal de Usía desde ya programó varias actividades que empezarán. Ya se dieron inicio ayer 2 de agosto, Día de las Naciones Originarias y la Revolución Productiva. En varios puntos de este municipio se ha estado celebrando esta actividad. Otros trasladaron para el día de hoy los actos de celebración al Día de la Revolución Productiva. Por otra parte, también el desfile cívico escolar ya está programada para el 5 de agosto con presencia de todas las unidades educativas, según autoridades de la Dirección Distrital de Educación que confirmaron a la Red Panamericana. Así también el 6 de agosto será la presencia de autoridades de instituciones públicas, privadas, autárquicas y así también organizaciones, entidades que estarán realizando el homenaje a la patria de los 201 años de la independencia de Bolivia. El día 7 y 8 está previsto también la realización de la tradicional corrida de toros, que es una atracción en las fiestas patrias, y así sucesivamente se estará desarrollando, y el 17 de julio, Día de la Bandera Nacional, también se realizarán los actos de homenaje al mausoleo del autor de la música del himno a la bandera, el profesor Manuel Benavente, en el Cementerio General de Uncía, donde estarán asistiendo autoridades militares y también instituciones y otras con su ofrenda floral y el homenaje respectiva. Así van a avanzar varios actos programados desde ya, están dentro lo que son las fiestas patrias. Lo mismo está ocurriendo en varios municipios del norte de Potosí. Pasamos a información. El municipio de Yayagua también se apresta a festejar y celebrar ya en pocos días la fiesta de la Virgen de Asunción. La Asociación de Conjuntos Folclóricos de Yayagua y así también las autoridades se organizan para festejar la fiesta patronal prevista para el 14 y 15 de este mes de agosto. De esta manera también están ya anunciando la presencia de varios actos, entre ellos la elección de la representante del folclore y así también otras actividades programadas desde ya con motivo de la fiesta de la Virgen de Asunción, que es una de las actividades folclóricas también que une a propios y extraños de toda esta región y el país. Mucha gente con bastante expectativa, pese a la situación crítica económica que vive, que es una parte preocupante en toda esta región. Eso es todo. Desde Uncía, reportó Freddy San Miguel Arenas, Red Panamericana.
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0: Buenos días. Temperatura actual en Tarija es de 9 grados. La máxima pronosticada es de 28 grados. El cielo está despejado en la capital tarijeña. Las informaciones. YPFB insiste con la socialización. Además, Petrobras va a la segunda socialización en Tariquía, en las comunidades de Cantón Chiquiacá, que apoyan al proyecto Domo Oso X3, muy cerca de Tariquía. Las 11 comunidades del cantón de Chiquiacá expresaron su respaldo al proyecto exploratorio Domo Oso X3 durante la segunda socialización del estudio de evaluación del impacto ambiental realizada por Petrobras Bolivia en la comunidad de Saicán. El apoyo fue manifestado luego de que la empresa presentaba información técnica que confirma que el pozo exploratorio se encuentra fuera de la Reserva Nacional de Flora y Fauna de Tariquía. Además, que explica las medidas de prevención, mitigación y monitoreo ambiental previstas para el desarrollo del proyecto. Se destacó que por primera vez estuvieron presentes 11 comunidades de dicho cantón. Roger Gallardo, de la comunidad de Chiquiacá Sud, aseguró que las comunidades respaldan la iniciativa porque consideran una oportunidad para impulsar el desarrollo de la región. Los que están aquí, por lo menos, vinieron a apoyar, dijo este representante de la zona. Cambiamos de información. Rechazaron un decreto de una declaratoria ambiental de un proyecto vial. ¿Quiénes? Los guaraníes en Tarija crean comité para frenar un proyecto considerado el túnel de Aguaragüe. Los indígenas guaraníes reiteraron que no están contra el desarrollo de la región autónoma del Gran Chaco, solo que piden que cumplan las normas. Hasta el momento, las comunidades guaraníes, a través de la Asamblea del Pueblo Guaraní Zona Yacu Iguana, han decidido hacerle frente al proyecto de la construcción del túnel de Aguaragüe, proyecto antiguo que data de hace años atrás. Este proyecto caminero, que ha sido declarado prioridad por el gobierno de Rodrigo Paz. Un primer paso ha sido organizarse y para ello confortar al Comité de Defensa del Aguaragüe. De esa manera, con esta conformación, una instancia para autorizar o representar la voz de las comunidades, impulsar acciones de defensa del territorio, la biodiversidad, las fuentes de agua que nacen en el Parque Nacional y el área natural de manejo integrado por el Aguaragüe. Ese es el informe de este Panamericana Tarija. Les informó Wilson Rodríguez.
1: Gracias por la información. 8:25 en Quillacollo.

0: Jorge Apaza se presenta en nuestra ronda. Bienvenido.
1: Gracias, buenos días. Comenzaron oficialmente en Quillacollo los actos cívicos por el aniversario de la independencia de Bolivia. El pasado sábado 1 de agosto fue en el distrito 10 de Quillacollo, donde se rindió este homenaje a la efeméride patria con la presencia de las autoridades municipales, concejales y pueblo en general de ese populoso sector. Y ayer domingo, 2 de agosto, fue el turno del distrito 5, donde se cumplió también un desfile cívico escolar con gran relevancia en la zona. El evento contó con la presencia de las juntas vecinales y organizaciones territoriales de base, que recorrieron la principal avenida Juan Lechín Oquendo, que dicho sea de paso, está muy maltrecha en su asfaltado. La vecindad recorrió esa arteria, sin embargo, con la tricolor boliviana en una muestra de civismo y unión comunitaria en honor a la patria. Los desfiles cívicos son importantes porque reafirman la identidad nacional, fomentan el respeto a los símbolos patrios y unen a la comunidad en un recuerdo común de libertad, dijo el alcalde municipal, Luis Santa Cruz Torrico, que participó de este desfile cívico en el distrito 5 del municipio de Quillacollo. Finalmente informamos que en el desarrollo mismo de la festividad de la Virgen de Urcupiña, ayer domingo 2 de agosto comenzaron a escucharse los ritmos del baile, de los bailes nacionales como la morenada, la diablada, el tincu, la moceñada y otros en la ya tradicional entrada infantil de Urcupiñita, la que se realizó con gran éxito, marcando el inicio de los días centrales de la gran fiesta en honor a la Virgen de Urcupiña en Quillacollo. Se espera ahora la presencia de las advocaciones marianas para consolidar y valorizar más la fe católica en la festividad de la Virgen de Urcupiña de este año. Ese el informe desde Quillacollo, la tierra de la integración nacional, Jorge Apaza Villegas para la Red Panamericana.
0: Amigos, ha sido un placer estar con ustedes en la ronda de corresponsales correspondiente a este lunes 3 de agosto. Cerramos por hoy, pero retornamos mañana. Hasta entonces, quédense con la programación de

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3: Son las 10 en punto.

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Amigas, amigos, ¿cómo están? Como siempre, bienvenidos, bienvenidas, cuando en toda Bolivia son las 10 con 17 minutos. Nuevo mes, mes de los bolivianos. Estamos a día lunes 3 de agosto del 2026. Su amigo y servidor Ariel Chalar les da un gran saludo a todos los bolivianos y bolivianas que están escuchando la emisora, nuestro mes aniversario. Muchas actividades que se van a realizar, bueno, ya se están realizando desde el día de ayer, con desfiles cívicos en diferentes partes, en diferentes ciudades y municipios, hacen dar cuenta de que hay en Bolivia un gran civismo y amor hacia nuestra querida tierra, donde estamos pisando, donde hemos nacido, nuestra querida Bolivia. 201 años que vamos a cumplir este 6 de agosto. Y bueno, se preparan también todas las actividades en diferentes municipios, los desfiles que van a estar a flor de piel. Lo más importante es poder participar con el civismo que nos caracteriza a todos los bolivianos y bolivianas en este homenaje a nuestra querida patria Bolivia. Por eso, señoras y señores, en todo Cochabamba, 89.5 Radio Fama, en todo el Beni Norte de La Paz, Radio Mega 90.7, le decimos buenos días, Bolivia.

Oiga, que cuando llega un resfrío y esto afecta considerablemente al trabajo que uno realiza. Les pido mil disculpas, la semana pasada estuvimos no continuamente con el programa, pero estamos ya un poco recuperando, pero estamos. Vamos a tratar de informarles y musicalizar esta bella mañana, media mañana. Y un saludo para todos los transportistas, señores y señoras, en toda la ciudad de Cochabamba que nos escuchan, Quillacollo, que ya se va alistando también para esta gran festividad, esta gran alegría del municipio de La Integración con esta entrada patronal de Urcupiña, que va a estar muy pero muy bonito. Lo que ha significado también en la ciudad de La Paz, el gran poder que ha movido economía y mueve, ¿no? Este tipo de eventos mueve muy bien la economía, porque de alguna u otra manera el dinero puede circular. Meses atrás se había programado trajes, vestimenta, adornos locales, grupos y demás, donde la gente ha podido alegrarse. También lo mismo va a pasar en Cochabamba, ¿no es cierto? Muchos van haciéndose realizar sus trajes con algo moderno también, que seguramente nos van a sorprender en esta majestuosa entrada.

0: Bueno, entramos de lleno a la información importante, lo más resaltante. Sí, lo que está pasando en la ciudad de Santa Cruz se está conmocionando y todos se preguntan, ¿no? ¿Qué es lo que está pasando? ¿Por qué tantos asesinatos en San Matías? ¿Por qué la policía no está desplegando? Bueno, quiero informarles de que sí, ya se han desplegado tras estos hechos violentos en la ciudad de Santa Cruz, que están cobrando la vida de muchos ciudadanos, efectivos policiales y demás también hacen cuenta de que la delincuencia está totalmente a flor de piel en este lugar. Mucha es la preocupación que se trae. Movilizan a más de 250 policías en la ciudad de Santa Cruz hasta San Ignacio de Velasco y San Matías. Así como lo escucha, la policía aseguró de que esta intensificación de los operativos en este lugar, que es muy crítico, se están realizando con la correspondiente también colaboración de efectivos militares. Tras esta noche del día domingo, que se podía observar en las calles gran cantidad de efectivos policiales y militares también, tratando de dar seguridad. Pero lo más increíble de todo esto es que se está solicitando, ¿no?, de que se pueda esclarecer más que todo este tipo de hechos que han enlutado a muchas familias en estos últimas semanas. Han enlutado y quieren saber, ¿no?, qué es lo que realmente está pasando en San Ignacio de Velasco. Y bueno, tal vez de alguna u otra manera también, el día de hoy ya se han realizado diferentes operativos. Se estaba realizando hace instantes nada más la presentación de unos yutes que se habrían encontrado. Más adelante le voy a mostrar esa nota. Que se habrían encontrado con sustancias de procedencia dudosa. Recién se va a determinar qué es lo que tiene estos yutes, pero han mostrado a los medios de comunicación y nos parece muy importante que también que sea transparente toda esta situación en todo este tema de la investigación en estos municipios donde se ha presentado más que todo, ¿no?, estos asesinatos. Pero según el informe también que daba las autoridades policiales el día de ayer, la policía ha desplegado más de 250 efectivos entre San Ignacio y San Matías. Esto para realizar los diferentes operativos tras los diferentes asesinatos. El subcomandante de la departamental, Juan Carlos Arteaga, justamente ha informado sobre este despliegue de más de 250 efectivos entre los municipios de San Ignacio de Velasco y también San Matías, donde se encargarían con diferentes operativos y controles.
1: En este momento se está procediendo a formación, asimismo a despliegue de efectivos policiales, bueno, para realizar operativos de dispositivos estacionarios de control, y en forma posterior también vamos a realizar patrullajes sostenidos en lugares críticos. Vamos a realizar eso de acuerdo y dando cumplimiento a órdenes y a instrucciones de nuestro comando general y nuestro comando departamental. Se van a realizar diferentes operaciones en relación a la conservación del orden público, tanto en esta zona urbana de nuestra ciudad de San Ignacio de Velasco, como también en otras comunidades. Estamos alrededor ya más de 250 efectivos, estamos desplazados entre lo que es San Ignacio de Velasco y San Matías.
2: ¿Esto responde a la ola de violencia que se ha registrado?
1: En todo caso, estamos presentes como institución fundamental del Estado y vamos a realizar lo que corresponde, como usted indica, de acuerdo a las circunstancias y también dando cumplimiento a instrucciones de nuestro comando general.
0: Bien, ahí estaba el informe correspondiente entonces a esta situación que les vamos comentando acá en el Expreso de la Mañana. Gente querida, nosotros continuamos y bueno, también voy a recordarles que usted puede participar en el transcurso de toda esta mañana. Puede participar a través del 618-10-010, 618-10-010, que está completamente habilitada. Tengo anuncios que hacerles, como por ejemplo, hay una interesante actividad que se va a realizar. Voy a avisarles esto más que todo también en el transcurso de esta mañana. Actividades son importantes, planificadas, dando una manito a la ciudadanía a poder encontrar lo que está buscando tanto. Avisos de bien social también tenemos totalmente gratis en este espacio, así que les invitamos, ¿no? Les invitamos a que puedan participar. Bueno, les iba manifestando de estos diferentes operativos que se van realizando, y bueno, estaremos atentos a la información. Pero quiero darles la cordial bienvenida a toda la audiencia en nuestra Amazonía boliviana, que también, así como nos hemos resfriado, nos hemos enfermado, nuestro querido transmisor de la radio también se dañó por tantos bajones que existen de energía eléctrica en esta región. Se nos dañó, pero ya, Dios gracias, está nuevamente al aire, 90.7, en toda nuestra Amazonía boliviana. Queremos escuchar a la audiencia, a todos los ciudadanos, vecinos también de los diferentes barrios, zonas, a que puedan participar. ¿Qué tal está la radio? ¿Qué tal está la sintonía? ¿Qué tal está la señal de la radio? 618-10-010, completamente habilitada. Mientras nosotros damos una bienvenida a todos con buena música, rumbo al mediodía.

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1: La música junto a los BBs, Vestida de Blanco, un gran clásico y que nos hace alegrar esta buena mañana. Saludos para mi amigo Dainor, que está en la sintonía, laburando como siempre todos los días. Un gran abrazo para él y también para todos los clientes que están escuchándonos ahí en el Torito. Un gran abrazo para todos. Seguimos hablando de actividades policiales, actividades que están tomando mucho impulso, le cuento todo esto, en el Comando Departamental de Santa Cruz. Bueno, pues los hechos que han sido lamentables, ¿no es cierto? Que están velando los restos mortales del policía abatido en San Matías. El comandante departamental de la policía de la ciudad de Santa Cruz, David Gómez, ha informado de que se realizará, dice, un ascenso póstumo y también un homenaje al subteniente Gerson Salazar, quien fue abatido esta semana pasada en el municipio de San Matías, donde ya se encuentran efectivos policiales y militares también con estos resguardos e investigaciones a estos hechos de sangre.
2: Religioso, posteriormente vamos a hacer los actos protocolares de un ascenso póstumo a nuestro camarada que se lo merece. Posteriormente en el cementerio se realizará también otro acto importante en la cual se realizarán los disparos de salva. También se entregará a la madre una condecoración al valor. Se entregará también nuestra bandera nacional y la gorra de nuestro camarada a la madre y a su familia. Son los actos protocolares que nosotros tenemos, que están establecidos en nuestro reglamento, y es lo que vamos a dar cumplimiento en virtud del fallecimiento de nuestro camarada que se constituye un héroe institucional. Hoy en la madrugada, en horas de la mañana, hemos realizado dispositivos estáticos de control en todo el sector de San Matías, en San Ignacio de Velasco en primera instancia. De la misma manera, en San Matías se ha llevado a cabo diferentes allanamientos con la idea de poder ubicar a los autores de este delito. En el transcurso de los anteriores días tenemos como resultado la intervención de dos pistas. En una de ellas se ha encontrado una avioneta con placas o con números adulterados, lo cual ha sido inutilizado por nuestros policías. Se ha encontrado mucha cantidad de combustible, de avigas, que es utilizado para este tipo de avionetas. También se ha encontrado algunos ambientes donde ellos prepararon sus alimentos. El día de ayer también hemos recibido el reporte de que la Fuerza Especial de Lucha contra el Narcotráfico ha intervenido una pista clandestina muy cerca a San Matías, en la cual también se ha encontrado diferentes combustibles que son utilizados para este tipo de aeronaves. En este momento estamos procesando un caso en el cual en San Ignacio de Velasco, muy cerca, se ha intervenido un caso en el cual se está valorando el hallazgo de sustancias controladas, presumiblemente de cocaína. En este momento están procesando el caso. Seguramente en los siguientes minutos ya recibiremos el reporte. También en San Julián, el día de ayer, en los operativos que estamos realizando, se ha logrado la aprehensión de 6 personas, de las cuales en el interior de un vehículo se encontraban hábilmente ocultos, camuflados, 3 armas de fuego, un fusil y 2 rifles. Resultado de ello, como os repito, tenemos 6 personas aprehendidas.
3: ¿Qué se sabe de estas armas? ¿Estarían vinculados a algún tipo de banda criminal?
2: Estos resultados, en virtud del plan de operaciones que estamos poniendo en vigencia, que es el plan de operaciones Halcón contra el crimen organizado, estamos realizando operativos en todo el departamento de Santa Cruz y ahí están los resultados. Con referencia igual a los asaltos realizados en los días pasados en el Banco FIE, como ustedes bien saben, hemos logrado realizar una investigación y se ha logrado la aprehensión del autor de este hecho, que sería un súbdito de nacionalidad chilena. El último caso en la cooperativa El Progreso, también había un caso similar, de similares características, del mismo modus operandi. También se ha realizado la investigación y se ha logrado la aprehensión del autor de este hecho. Entonces estamos bajo esa misma línea de continuar realizando todos los actos investigativos investigativos, todos los trabajos de inteligencia para poder aprender a todas aquellas personas que cometen los delitos fundamentalmente en nuestro departamento de Santa Cruz. Las personas aprehendidas en portación de estas armas de manera ilegal son aquellas que estarían trasladando del departamento del Beni hacia acá Santa Cruz. Los 6 tienen nacionalidad boliviana, estamos en este momento verificando si ellos tienen antecedentes o si estarían relacionados a alguna organización criminal. Estamos en un proceso de investigación, ya tenemos algunos datos, algún avance de las investigaciones, y una vez que tengamos los resultados, como siempre, haremos conocer de manera oportuna.
4: ¿Cómo habían sido robados, comandante?
2: Estamos verificando, aparentemente no serían robados, pero estamos haciendo intercambio de información también con nuestros similares de acá de Sudamérica para ver si esos vehículos son robados o cuáles son las características y las condiciones en las cuales estos sujetos estaban conduciendo estos vehículos.
5: Comandante, ante la orden de crímenes, ¿se confirma el envío de policía boliviana a Brasil y viceversa, de la policía federal en nuestro territorio?
2: Bueno, nosotros, en virtud de este nuestro plan Halcón contra el crimen organizado, hemos desplegado varios contingentes por todo el sector de la zona fronteriza. Hemos recibido refuerzos de unidades tácticas, de personal especializado, tanto de La Paz, Cochabamba y Oruro, que ya están operando en la zona de operaciones. El resultado es de lo que acabo de indicar, del trabajo que se está realizando. De la misma manera, se está realizando una comunicación de manera permanente en línea con nuestros similares de Brasil. Estamos realizando un trabajo conjunto, un trabajo simultáneo, con la finalidad de poder aprender a los autores de este lamentable hecho que ha cegado la vida de nuestro camarada, de un oficial de la policía boliviana.
6: ¿Cómo ha pasado con la persona aprehendida en la avenida Avanza?
2: El día de ayer la persona aprehendida en el sector de San Matías ha sido trasladado ya acá a la ciudad de Santa Cruz. Anoche ha sido ya recluido en el penal de Palma Sola. El juez que conoció la causa en las medidas cautelares ha determinado la detención preventiva por lapso de 180 días.
7: ¿Por qué delito se imputó a este sujeto?
2: Se le está imputando por delitos de asociación delictuosa y otros.
1: Gracias. Ese es el informe correspondiente que daba la autoridad en las últimas horas, y bueno, hay que destacar, ¿no?, el trabajo de operativos que se va realizando en cuanto se refiere en los diferentes operativos en la ciudad de Santa Cruz y los demás departamentos, como decía también en el departamento del Beni.

Gente querida, son exactamente las 10:39 10:39. Nos van enviando audios de cómo está la señal. Gracias. Usted también lo puede hacer en la Amazonía, ¿sí? 618-1010 es la línea telefónica donde pueden participar.

Atención a este aviso. Atención, se está buscando una casa en Anticrético. Sí, se busca una casa en Anticrético. A ver, ¿dónde está? Se requiere una casa en Anticrético. Las personas interesadas en poder dar la información o que tengan una casa en Anticrético pueden comunicarse con el siguiente número, por favor, me parece algo muy importante. 793-36-686. Sí, así como les estoy mencionando, voy a reiterar nuevamente, por favor. Se está buscando una casa en Anticrético, en la ciudad de Cochabamba.

va subiendo increíblemente, ¿no? Día tras día que pasa, sube el dólar. La explicación, ¿hasta cuándo va a llegar? Todos se preguntarán, ¿no? ¿Hasta cuándo cree que va a subir el precio del dólar? Para hoy lunes, 12 bolivianos con 13 centavos. 12 con 13 centavos. Hoy lunes 3 de agosto. Tómelo muy en cuenta, póngalo en sus datos, por favor. A las 20 horas del día de hoy también se actualiza esta información.

Bueno, y saludar para todas las familias, todos los quienes están en la sintonía de la emisora Música. Estamos en el mes de Bolivia, estamos en nuestro aniversario. Como las actividades se vienen, la gastronomía también crece mucho más. Sí, porque en 6 de agosto, 5 o 6 de agosto, que va a ser un feriado largo, vamos a tener grandes invitaciones. Usted también puede aprovechar desde cualquier restaurante, pensión, snack, que tenga alguna promoción para poderlo hacer conocer y la familia pueda tener una opción más de disfrutar nuestra música gastronómica tan riquísima en Bolivia. Escuchemos algo de lo nuestro.

0: actividades importantes que se van realizando también en la ciudad de Cochabamba, y quiero compartir con ustedes esta información que, bueno, van a traer algo de lo bueno en cuanto a turismo. Me parece que así se está reflejando esta noticia. A ver, déjeme buscarla por acá, lo que tenía. Ahora sí, ¿dónde está? Bien. Según lo que se informa a través del gobierno autónomo municipal de la ciudad de Cochabamba, las actividades que se están planificando, obviamente, a través del director de turismo, el señor Oscar Velarde, ha informado de que en coordinación con la policía turística, el sector hotelero, la Guardia Municipal y también los diferentes operadores de turismo tienen planificado para este día, bueno, para este mes, perdón, de agosto, hacer de Cochabamba una ciudad religiosa, sí, así como lo escucha, también turística y también que sea segura.
1: Internacional. Justamente por eso la unidad, la coordinación desde el Gobierno Autónomo Municipal de Cochabamba con la policía boliviana a través de la policía turística, además el sector hotelero, los operadores de turismo, los guías de turismo y también la Guardia Municipal de Movilidad Urbana, Seguridad Ciudadana, hacen el reflejo de lo que significa Cochabamba, una ciudad religiosa, una ciudad segura y una ciudad turística. Esa es la invitación que realizamos a toda la población cochabambina y además a todos nuestros visitantes, para que desde el Gobierno Autónomo Municipal de Cochabamba, en coordinación con todas las instituciones aquí presentes, les demos la seguridad que merecen y además podamos generar ambientes turísticos para que no solamente puedan asistir a los eventos religiosos que tenemos, a los espacios religiosos que tenemos como el Cristo de la Concordia y otros lugares más en estas fechas tan importantes, sino también para que puedan tener otras visiones las personas y también los grupos que nos puedan visitar. Yo hago una invitación a todos los cochabambinos, a todos los bolivianos y a los residentes bolivianos que nos van a visitar en estas fechas del 6 de agosto y además la Virgen de Urquipiña, para que puedan pasar unos ratos agradables, religiosa y segura en la ciudad de Cochabamba. Le voy a ceder la palabra al coronel Peñaranda para que, como comandante departamental de la Policía Turística, nos pueda dar unas palabras sobre el plan de seguridad que tiene.
0: Bien, ahí estaba entonces esta información a través también de José Peñaranda, quien es comandante de la Policía Turística, informando de que se va a redoblar los diferentes servicios de patrullaje, esto por el mes de agosto, en todos aquellos lugares donde se registran gran afluencia de visitantes. Así que esto era lo que decía también.
2: Por instrucciones del comandante departamental, se está redoblando los servicios de patrullaje por el mes de agosto en todo lo que es el Cristo de la Concordia, la ciclovía, los alrededores, pasajes y lugares turísticos dentro de lo que marca la ciudad de Cochabamba. La instrucción del señor comandante es estar en todo lo que concierne a la fiesta de Urquipiña y todo el mes patrio. Muchas gracias.
0: Bien, de la misma manera también Carlos Contreras, quien es presidente de ASOCO, ha informado de que desde este sector hotelero, los diferentes hoteleros que se encuentran ya listos para recibir a los diferentes visitantes que van a estar llegando en este mes de agosto, tanto por el aniversario de nuestro país como también la festividad de Quillacollo, ¿no? Ha precisado también que hasta el momento ya se tiene un 70% de ocupación. Sí, y que llegue del exterior del país también, llegando tan solo al 20% del total de visitantes hacia la ciudad de Cochabamba.
2: Por instrucciones del comandante departamental, Ese es...
0: A ver, ¿dónde está lo que les decía? A ver, permítame, por favor, esta información. Ahora sí, lo que les iba informando sobre el tema de la hotelería en la ciudad de Cochabamba y el porcentaje, bueno, de visitantes.
1: Bueno, gracias. Buenos días. En el tema del sector hotelero, a través de lo que es ASOCO, que es la Asociación de Hoteles de Cochabamba, pues estamos todos listos para recibir tanto a todos los visitantes que vamos a tener este fin de semana, este feriado largo, por los servicios, por los días de Bolivia, y también ya pues preparando todo para lo que va a ser Urcupiña. Hasta este momento estamos aproximadamente con un 70-80% de ocupación. Pocos huéspedes extranjeros están llegando. Normalmente el norte argentino es el que más suele visitar Cochabamba, pero evidentemente ahorita hay cierto temor de retornar a nuestro país. Pero sí vamos a tener muchos turistas nacionales. Yo calculo que de este porcentaje que podemos llegar al 100%, un 20-25% van a ser extranjeros y el resto van a ser turistas nacionales. Aprovechando esta invitación de la alcaldía para promocionar Cochabamba como destino turístico, también quiero solicitar acá a las autoridades tanto de la policía como de la alcaldía que por favor tengamos la mayor seguridad en las vías y en los lugares de atractivos turísticos, el Cristo de la Concordia y en especial nuestra ciclovía, que en los últimos días hemos estado con bastante gente que ha estado promocionando la ciclovía y dar la seguridad. La gente está viniendo mucho a querer hacer ciclismo en Cochabamba y realmente pues que tengamos la seguridad para que los turistas que estén no sufran ningún percance, igual en los centros de atracción turística, la plaza, el tema que vienes a Cochabamba y no vas por la cancha, pues no has venido a Cochabamba. Entonces, que tengamos eso para brindar la seguridad que merecen todos los turistas. Y bueno, los estamos esperando a todos, con todos los servicios, como nos caracteriza Cochabamba, con servicios de calidad, para que puedan tener una buena estadía y poco a poco vayamos reactivando la economía de todo Cochabamba. Gracias.
0: Bien, ¿no? Importante. También nuestra bella Amazonía boliviana aguarda también para este largo fin de semana, feriados que se vienen en nuestra Amazonía. Los municipios turísticos como Rurrenabaque, San Buenaventura, Reyes, Santa Rosa, están predispuestos a través de sus gobiernos municipales el poder brindar, orientar a través de la seguridad también que se tiene durante estos días. Hay que visitar nuestro país. La gente del exterior va a ir llegando. De a poco están llegando, de a poco están animándose a visitar nuestro territorio nacional. Gente querida, son exactamente las 10:55. 10:55 en toda Bolivia. Bienvenidos, bienvenidas, rumbo y encaminados al mes.

0: Aunque no nos casamos con la familia de nuestro cónyuge, la verdad es que esta es parte fundamental de la vida de nuestra pareja. Como en toda familia, nuestros suegros, cuñados y sobrinos políticos tienen sus virtudes y defectos. Debemos aprender a respetarlos, honrarlos y apoyarlos, pero con la distancia que resguarde la privacidad de la pareja y la libertad para tomar las propias decisiones. Hay que recordar que cuando las personas se casan, el nuevo matrimonio es el que tiene la prioridad en todos los aspectos, no la familia de origen, y cada uno debe marcar los límites después de haberlo acordado con su cónyuge. Sin embargo, el respeto, el cariño y la cercanía deben ser siempre el fundamento para la relación con los seres queridos de nuestro cónyuge. Le habla Sixto Porras de Enfoque a la Familia.
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0: Bien, amigas, amigos, estamos ya de retorno, 11:11 en toda Bolivia. Diferentes operativos se están realizando, eso les había anticipado al inicio del programa, y bueno, entre ellos un operativo que hace instantes nada más estuvo explicando, hallan paquetes con droga, esto que estaban enterrados durante un operativo en San Ignacio. Policía está investigando la procedencia justamente de estas sustancias. El subcomandante departamental de la policía, Juan Carlos Arteaga, ha informado de que durante este operativo se habría desplegado hasta San Ignacio de Velasco. Bueno, se encontraron dos bolsas de yute, estos con varios paquetes rectangulares, aparentemente vinculados a sustancias controladas. Este hallazgo, bueno, se ha producido en el camino hacia San Vicente. Escuchamos lo que dice justamente el comandante.
1: Como resumado, bueno, pues, de que se han encontrado sustancias controladas en lo que refiere el camino San Vicente, lo que en este sentido de que se han encontrado dos yutes. Bueno, pues están en paquetes dentro de lo que son dos yutes de color verde que estarían, bueno, pues con paquetes de aproximadamente unos 30 paquetes cada uno. Es empresa del Ministerio Público que, bueno, pues se va a hacer la prueba de campo para sustancia controlada y a qué tipo de sustancia controlada pertenece. Es así, bueno, pues eso es como resultado de los diferentes operativos de desplazamiento de personal que se está realizando en todo lo que corresponde San Ignacio, San Matías. Asimismo también hay otra situación también que en forma posterior también se les va a hacer conocer también sobre la interceptación de un vehículo, bueno, pues tipo NOA, donde se han encontrado 20 garrafas que, bueno, pues que desconocen el origen y está en proceso de investigación que también se va a hacer cargo la FELCC.
2: ¿Estos son los paquetes que fueron encontrados?
3: ¿Estaban abandonados?
1: Sí, en todo caso es el personal policial que está realizando operativos en nuestra zona. Bueno, han sido ubicados en este sector, bueno, que les indico el camino, bueno, en un lado de la carretera del camino, bueno, han sido encontrados en ese lugar y es por eso que se está poniendo a conocimiento de autoridad competente.
4: ¿A qué distancia de San Ignacio, verdad?
1: Estamos hablando hacia San Vicente. ¿No? Hacia San Vicente. En ese lugar ha sido encontrado estos dos. Aprendidas. No hay personas aprehendidas, puesto de que, bueno, pues es esta situación de que la presencia policial en toda esta zona está dando lugar a este tipo de situaciones.
3: ¿Lo habrían abandonado?
1: Sí, en todo caso ha estado al lado del camino, y bueno, pues es la perspicacia, es el momento en que se accionan nuestros efectivos, y bueno, pues han realizado también un rastreo en el sector, no se ha encontrado a nadie.
2: ¿Podemos ver qué es lo que tiene, coronel, por favor?
1: Sí, por favor, les voy a ceder la palabra a nuestro fiscal asignado.
5: Gracias, buenos días. Bueno, tomando en cuenta lo que acaba de decir el coronel, sí, evidentemente la policía boliviana, a través de diferentes actuaciones policiales que han iniciado, se ha evidenciado la existencia de estas dos bolsas de yute, los cuales contenían aparentemente paquetes rectangulares, característicos, ¿no?, de sustancias controladas, por lo cual se ha secuestrado la misma y se ha dado parte a las autoridades superiores y también al suscrito fiscal de materia. Es así que se ha dispuesto de que la misma sea descendida y objeto de que también en presencia de las autoridades y también la prensa verificar si la misma a qué sustancia corresponde, ¿no es cierto? No se tiene personas aprehendidas, sin embargo, objeto de determinar lo mismo, el suscrito fiscal de materia, el Ministerio Público ha dispuesto que, teniendo en cuenta que existen coordenadas correspondientes, ha solicitado que un grupo de manera inmediata se constituya el lugar a realizar requisas correspondientes, situación de que vemos la existencia de sustancias ilícitas y vamos a seguir con las investigaciones pertinentes.
2: Bueno, vamos a ver en estos momentos qué es lo que hay en el interior de estas bolsas.
5: Enseguida.
2: Para que estamos transmitiendo en vivo para
6: vosotros.
2: Claro que sí. Muy bien. Bueno, vamos a mostrarles en estos momentos, mediante los efectivos de la AFA,
3: la apertura de los sobres, de las bolsas encontradas en el lugar, de acuerdo a lo que mencionan nuestras autoridades.
2: Estamos observando que estos bolsas de yute van a abrirlas, la van a mostrar en estos momentos aquí en el patio del comando de la policía aquí en el municipio de San Ignacio para ver cuántos paquetes y qué tipo de sustancias controladas es la que se ha encontrado. Aparentemente estas sustancias habrían sido abandonadas, habían sido dejadas o enterradas en todo caso, y bueno, los efectivos de la policía lograron encontrarlas en un operativo que se ha realizado aquí, esto dentro del marco de los operativos que se están realizando a raíz de los hechos delictivos que se han estado registrando aquí en el municipio. Estamos viendo en estos momentos que efectivos de la Fuerza Especial de la Lucha contra el Narcotráfico están abriendo estos paquetes con los podemos observar que en uno de los paquetes hay una especie de dibujo, aparentemente es, se trata de tablero. A ver, vamos a ver cuántos paquetes. Estamos viendo que están bien presentados estos paquetes tipo ladrillo. Sustancias controladas, es lo que ha indicado hace instantes el subcomandante de la Policía Departamental de Santa Cruz.
6: Los ladrillos que pronto vamos a ver las marcas que también contienen. Y van a hacer la prueba.
7: Voy a pedir un poquito que vayan un poquito más atrás, por favor. Un poquito más atrás, por favor.
2: Bueno, ahí se puede observar que ya salió el primer paquete. A ver, vamos a ver de cuántos paquetes tipo de ladrillos existen. Estamos hablando en este primer paquete que estamos viendo, son 30 paquetes. Estaríamos hablando de 60 ladrillos prácticamente. 60 ladrillos que fueron encontrados, y bueno, estamos viendo la sustancia de color blanca. Ahí están los efectivos de la Fuerza Especial de la Lucha contra el Narcotráfico que ya han logrado presentar estos ladrillos. Se ve una sustancia de color blanca. Según la contabilidad que hemos realizado en estos momentos, estamos hablando de 30 paquetes que fueron abandonados sobre la carretera San Vicente, es lo que ha manifestado el subcomandante de la Policía Departamental. Este es el trabajo que está realizando.
0: Bien, ahí estaba el informe correspondiente sobre este hallazgo de dos yutes con sustancias controladas. La fiscalía, la policía están haciendo su trabajo de este hecho en esta jornada.
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0: Toda Bolivia son las 11:19. 11:19. Y bueno, hablando de hechos policiales, denuncias y demás, han criticado mucho al gobernador Leonardo Loza de Cochabamba por haberse subido a una camioneta que tenía denuncia de robo en el vecino país de Chile. No soy DIPROBE, así ha manifestado Loza, respondiendo a las duras críticas por ser trasladado en un auto robado. Duras críticas le dieron, ¿no? Obviamente no sabía que le están llevando de un lado a otro lado. Súbase, gobernador, se sube. Y justo ahí enfoca en una placa y demás, ¿eh? El gobierno, el gobernador Leonardo Loza deslindó sus responsabilidades, esto por la camioneta con reporte robado en el vecino país de Chile, en la cual se ha trasladado durante un acto con diferentes cooperativas mineras. Ha enfatizado de que no es autoridad competente esto para determinar la legalidad de los autos robados, y que también las denuncias que se tienen en contra de es de carácter netamente político que le están haciendo. No soy DIPROBE, dijo Loza, en referencia a la unidad policial encargada de la investigación de robo de vehículos en nuestro país. Molesto. El gobernador Leonardo Loza. Bueno, seguimos con hechos interesantes y este que... que va a escuchar una entrevista que se le hizo al comandante Sokol. Duras las críticas también contra el comandante después de que la semana pasada se ha conocido de su grabación, dos grabaciones, ¿no? El comandante de la policía dice que aprender al expresidente Evo Morales no es prioridad para él como comandante general de la policía. No es prioridad. Esto explicó que un operativo para aprender al expresidente podría provocar, dice, daños colaterales. Observo también de que los diferentes procesos no son sólidos. Sí, pese que tiene orden de aprehensión para el comandante de la policía, no son sólidos. Esto así lo ha manifestado en una entrevista a un medio de comunicación. Escuchamos lo que decía el comandante Sokol en esta entrevista.
9: Si usted deja el cargo y no lo detienen, ¿algo es un fracaso de su gestión?
10: No, porque en realidad no es una prioridad dentro del cargo de comandante general. Son, lo decía, más de 18.000 órdenes de aprehensión que no se han ejecutado.
9: Es otro nivel, digamos, ¿no?
10: Sí, sí, es, tenemos muchos, muchos casos que son...
9: ¿Él no es el caso más importante para ustedes?
10: Desde mi punto de vista, para mí, no.
9: ¿Por qué?
10: Porque el proceso que tiene es por trata y tráfico.
9: Estupro, ¿no?
10: Estupro. Creo que no va muy bien tampoco el tema de las pruebas. Creo que hay una... quien era víctima... que no pretende.
9: ¿Y esta última orden de aprehensión?
10: Yo creo que se requiere que sea más, más sólida para que se pueda ejecutar en realidad.
0: Bien, esas eran las palabras del comandante general de la policía, comandante Sokol, quien, bueno, según su parecer, sí, no es... asimismo, no es su prioridad. ¿Ah? Muchos casos de aprehensión en todo el país que siguen, así como lo decía, cientos, ¿no? Miles de casos. Bueno, gente querida, seguimos avanzando con más. Nosotros tenemos más música para seguir disfrutando, pero antes quiero hacerles recuerdo de este aviso. Por favor, este aviso. Atención, Cochabamba, se busca una casa en Anticrético. Sí, por favor, una casa en Anticrético se está buscando en la ciudad de Cochabamba. Las personas que tengan una casita que quieran dar en Anticrético en Cochabamba, por favor comunicarse al número de celular 793-36686. 793-36686 con la licenciada Sandra. Rumbo al mediodía con buena música.

La música junto a Wow Imperial, unos mix que hemos disfrutado cantando en los diferentes hogares, acompañándonos con esta linda compañía, hoy lunes con buena energía. Hay que pasarla bien toda esta semana, es nuestro mes aniversario, estamos para recibir 201 años de nuestra querida patria Bolivia. ¿Qué actividades va a realizar usted? Me encantaría que comparta con nosotros. Vamos a recibir llamadas en este momento, 618-10010, ¿desde dónde se encuentra? Cochabamba, querida, Quillacollo, Vinto, Sacaba, Clisa, Zona Central, Cancha, La Pampa, Mercado Calatayud, también ahí en la calle Brasil nos están escuchando, kilómetro 10 en la Blanco Galindo, saludos gigantescos a la familia Flores, a la familia Arnés, también al señor Demetrio Arnés, la señora Mabel Gutiérrez, a Georgina, también un gran saludo. Saludar también de todo corazón a todas las familias que esta semana también están de aniversario. Algún cumpleañero, bueno, felicidades, ¿no? Desde acá, desde la radio. Vamos a recibir llamadas, a ver, queremos escuchar de dónde se encuentra usted. 618-10010, 618-10010. ¿Cómo estamos esa energía en este nuevo mes? Agosto, increíble, ¿no? Agosto termina, a ver, 15 de agosto ya prácticamente está cerca, la segunda quincena termina, septiembre, mes de los estudiantes, mes de Cochabamba, Santa Cruz, ya de ahí octubre, noviembre y diciembre, chao año, ¿no? Así de rápido se va el año. Estamos con ya el conteo regresivo de que termine este 2026. Vamos a abordar las llamadas desde nuestra Amazonía boliviana, también 618-10010 a través del WhatsApp, pueden llamarme a nuestros amigos, para mi amigo Don Mario Pinto, un saludo gigantesco, a Ángel Pinay, a mi compadre, a Don Edwin Cuentas, a la familia Bautista, también saludos gigantescos para mi amigo Dainor, que siempre está en la sintonía, todos los días escuchándonos, ¿no? Para todas las familias, ahí a nuestra querida oyente, la señora, ¿dónde está por acá mi chanchullito? A la señora Zulma, nuestra vecina de Mega Televisión, está escuchando ahí en la tienda de regalos, un gran saludo para ella. 618-10010 a la doctorita Liz Siriarte, también saludos cordiales en Dentaliz, que bueno, esta semana está de muy buena alegría, semana con muy buena recepción de clientes en Dentaliz, nos están escuchando, un gran abrazo. Bueno, nadie se anima, ¿no? Nadie quiere animarse, hoy día lunes todos han comenzado con full trabajo, qué bueno. Qué ironía, dice la música. La ironía junto a la agrupación mexicana Jaguarú, una de las canciones que seguramente le va a encantar. Y si no ha escuchado nunca, hace primera vez acá en El Expreso, con buen ritmo encaminado.

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0: Bueno, gente querida, nosotros continuamos. Son exactamente las 11:47. Ay, qué lindo. El clima está agradable, pese a que ha llegado un ventarrón este fin de semana. Dios mío, tremendo. En la ciudad de Cochabamba hizo caer una cantidad de 10 árboles. Hizo volar tablas de construcciones de edificios. Tremendo.

lo que hemos visto este fin de semana, de verdad, el día viernes, ¿no? El día viernes por la tarde, mucha gente estaba realizando actividades normales cuando un ventarrón, la gestión pasada también llegó, ¿no? Incluso hizo caer un árbol encima de un vehículo y demás. Luz, la energía eléctrica se cortó en varios sectores. Bueno, bueno, vamos a continuar. Tengo saludos y peticiones de éxitos musicales, como es habitual, 618-10010. Por aquí tengo un mensaje, dice: buen inicio de semana, querido amigo Ariel, siempre en compañía de la emisora. Los escuchamos en Villa Lourdes, en el taller de pintura y restauración de motos La Tortuga Rápida. Nos pueden hacer escuchar el tema musical de Los Fabulosos Cadillac, El Matador, dice. Y saludos en Sao Paulo, Brasil, a la familia Gualico Portillo, para Félix, para Miriam, para Denis, para Lucio, para Hernán y a mi brother Armando el Flaquito, dice, para Emi, también para Diego, para Cristina y aquí al Inge Catacora, dice, y a Lucy. Adalberto, de parte de Roberto. Muchas gracias, amigo Ariel. Gracias, querido Roberto. Como siempre, un gran abrazo para vos. A seguir siempre adelante.

0: bueno, ahí escuchando el éxito junto a los fabulosos Cadillac, un matador, ¿se acuerdan, no? A ver, solamente 6 minutos ya para las 12 del mediodía. Actores políticos hacen uso también de la palabra hace instantes nada más. 2030, pase lo que pase, es una misión de gobernarnos nosotros mismos. Nunca más permitamos que vengan ladrones. Así lo han manifestado. Así lo ha manifestado justamente el senador Milton Condori, que ha lanzado fuertes advertencias. Esto sobre la situación económica que atraviesa nuestro país. También alertó sobre posibles aumentos en diferentes servicios básicos, como también los combustibles, manifestando que la garrafa podría llegar a costar hasta en 150 bolivianos, pese a lo que se ha anunciado, ¿no? Que la subvención del gas licuado de petróleo va a llegar a precios incalculables, de verdad. Escuchamos lo que decía justamente este diputado, que bueno, ha sido muy criticado, Milton con N, por si acaso, Milton Condori. Eso era lo que decía.
1: Solamente se han dedicado a robar, tanto gobiernos de la derecha, tanto gobiernos de la izquierda. Cuando uno dice sus verdades, quieren meter preso. Yo tengo 10 procesos, me quieren ver en San Pedro, me quieren ver en Chonchocoro. Seguiremos luchando. Además, tenemos una tarea. 2030, pase lo que pase, es una misión histórica de gobernarnos nosotros mismos. Nunca más permitamos a los ladrones que nos vengan a gobernarnos, hermanos. Amuit Ashañani. Enfrentemos democráticamente a aymaras y quechuas. 200 años hemos sido excluidos y marginados de la economía, de la política. Siempre nos han utilizado. Hemos sido sus pongos políticos. En Bolivia ya no tenemos gas natural. Al año vamos a importar gas, posiblemente de Argentina. Garrafa va a tener su costo de 150 bolivianos. Desde enero la gasolina va a costar 10, 9 bolivianos. El dólar, expertos dicen, hermanos, hasta fin de año va a llegar a 20 bolivianos.
0: Bien, ahí los actores políticos también haciendo uso de los mensajes en esta mañana. Vamos con música. Después de esta canción nos vamos a la tanda publicitaria junto a Buddy Richards, que nos visita los éxitos románticos que nunca pasan de moda.

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0: Sí, en este mediodía, querida audiencia, como siempre agradecidos de que ustedes puedan participar, puedan enviarnos sus mensajes, sus saludos a través de la línea telefónica 618-10010 que está completamente habilitada. Desde donde se encuentran, desde donde usted está compartiendo con nosotros, una bienvenida y si están almorzando, un buen provecho. Doce con nueve minutos en toda Bolivia, 12:09, y bueno, voy a saludar también a un querido amigo que está con nosotros en este mediodía, bueno, a mi querido amigo don Mario Pinto, que está escuchándonos ahí en nuestra Amazonía. ¿Cómo está, don Mario? Muy buenos días, un abrazo, bienvenido a nuestro Expreso de la Mañana.
1: Igualmente, pues, Ariel, un gran saludo, un abrazo para todos. Todo nuestro pueblo que es Bolivia, especialmente Cochabamba, donde te encuentras, a tu familia, a todos, un gran saludo.
0: Don Mario, ¿cómo estamos en nuestra Amazonía, en Rurrenabaque? ¿Cómo está la situación? ¿Cómo está el calor? Cuéntenos, ha llegado frentes fríos y bueno, los precios que aún continúan elevándose.
1: Sí, la verdad es que realmente ya da miedo levantarse en la mañana porque es todo mal y está haciendo una calor terrible. Y tú sabes que los precios exorbitantes siguen subiendo. Peor que aquí en Rurrenabaque, que no tenemos autoridades, no hay autoridad, no hay nada. Yo realmente, desde que han asumido la nueva gestión, no veo a nadie, ni alcaldía, ni alcalde, ni concejales, ni intendentes, quien pueda defender, digamos, al pueblo de Rurrenabaque, porque los precios suben como quieren y venden la calidad que quiere.
0: En cuanto a los precios de la canasta familiar, ¿cuáles son los que se habrían incrementado para que pueda contarle a toda Bolivia, don Mario?
1: Bueno, la verdad es que algunas cositas han bajado, pero también lo demás de eso está subiendo, digamos, hay algunas cosas, el arroz. También hay algunas cosas que están subiendo demasiado, pero el problema es de la calidad, ¿no? Está llegando digamos, de buena calidad. Pero ni modo, hay que nomás seguir adelante, hay que seguir trabajando como de costumbre. Nosotros, digamos, los de la tercera edad, peor que no tenemos ningún sueldo, no hay nada. Pero hay que seguir trabajando. Yo le digo a toda la gente que el trabajo es lo único, porque realmente hay políticos que hablan y hablan, y ni siquiera saben dónde están parados. Hace rato está escuchando, digamos, a, no sé, esa persona, diputado, que habló, digamos, que van a gobernarse solo. ¿20 años han gobernado? ¿Qué han hecho? Realmente no me explico. ¿Por qué tienen que hablar cosas que no deben hablar? No, yo no estoy de acuerdo, digamos, de que realmente, la verdad es que este gobierno no está haciendo nada, pero no hay otra opción. Tenemos que seguir trabajando. El trabajo es lo único que tiene que hacer, digamos, el ciudadano boliviano.
0: Sin duda alguna, ¿no? Esa es la prioridad. Lo que tratamos es de elevar el autoestima de todos los bolivianos que a esta altura están tanto decaídos y bueno, recibir un 6 de agosto con humildad, con amor, con cariño. El trabajo es lo único, como nos indicaba usted. Don Mario, en cuanto a, ¿ha habido bajones de energía eléctrica durante todos estos meses, este mes pasado de julio? Y también nos decían que la señal de internet está muy pésima por esta región.
1: Bueno, la verdad es que la señal del internet deja que mucho que desear, porque hay ratos que ni siquiera existe. El problema de la luz, yo realmente no le he notado casi nada, porque realmente ha estado bien. Mire, yo pagaba hasta 200 bolivianos. Y claro, hay un frigider que ya no está funcionando. Yo lo pagué porque realmente es demasiado, demasiado el gasto. Resultados que ahora estoy pagando 70, 78, así cada mes. Realmente está bien. No hay que gastar la luz, no hay que apagar los focos. La verdad es eso, depende de uno. Hay que cuidar la luz.
0: Bueno, esperemos de que pueda mejorar este mes de agosto con alguna novedad, pero siempre ahí en Chicharronería Cochabamba haciendo degustar los fines de semana, don Mario.
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0: Bueno, don Mario, desde acá enviarle un gran abrazo a usted, mucha fuerza, mucha valentía, a su señora esposa también, un abrazo, y a todos los clientes, hasta nuestra bella Amazonía boliviana. Muchas gracias.
1: Ya, Ariel, realmente un gran saludo, y realmente quiero dar un gran saludo a todo nuestro país por el cumplimiento del 201 año, este aniversario que lo vamos a cumplir el 6 de agosto. Muchas felicidades, adelante, adelante, todos los bolivianos debemos sentirnos orgullosos, aunque mal nos gobiernen, pero tenemos que seguir trabajando y hay que mirar adelante y hacer, digamos, de que nuestro país florezca. Muchas gracias, Ariel, saludos a toda tu esposa y a toda la gente que nos está escuchando, un gran saludo. ¡Viva, viva Bolivia!
0: ¡Que viva! Gracias. Gracias, don Mario, un gran saludo. Don Mario Pinto, desde la Amazonía boliviana, Rurrenabaque, llamándonos, haciéndonos recordar el valor que tenemos que tener hacia nuestro trabajo. Lo único, el trabajo, ¿no? El trabajo es lo único que nos va a sacar adelante. Pase lo que pase, gobierne quien gobierne, igual, nuestro trabajo tiene que seguir hacia adelante. 12:15, gente querida, yo ya de esta manera prácticamente estoy llegando a la parte final. Por su cariño, por su paciencia, por compartir todos los días estas dos horitas que tenemos en el programa. Mañana nos reencontramos a partir de las 10:00 también, así como el día de hoy. Y en esta cita de nuestro expreso a través de Radio Fama 89.5 en toda la ciudad de Cochabamba. Radio Mega 90.7 en toda la Amazonía boliviana. Su amigo y servidor Ariel Chalar, buen provecho, buen inicio de mes, buen inicio de semana, y a que se disfrute a lo grande nuestro aniversario. Gracias, un abrazo. ¡Chao, Bolivia!
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1: Aunque no nos casamos con la familia de nuestro cónyuge, la verdad es que esta es parte fundamental de la vida de nuestra pareja. Como en toda familia, nuestros suegros, cuñados y sobrinos políticos tienen sus virtudes y defectos. Debemos aprender a respetarlos, honrarlos y apoyarlos, pero con la distancia que resguarde la privacidad de la pareja y la libertad para tomar las propias decisiones. Hay que recordar que cuando las personas se casan, el nuevo matrimonio es el que tiene la prioridad en todos los aspectos, no la familia de origen, y cada uno debe marcar los límites después de haberlo acordado con su cónyuge. Sin embargo, el respeto, el cariño y la cercanía deben ser siempre el fundamento para la relación con los seres queridos de nuestro cónyuge. Le habla Sixto Porras de Enfoque a la Familia.
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0: bancadas legislativas afirman que las medidas propuestas implicarían un costo social muy elevado, lo que entorpece la búsqueda de consensos dentro del órgano legislativo. Analistas políticos señalan que al margen de la gobernabilidad, el gobierno central se encuentra condicionado por la capacidad de articulación con los bloques de oposición. La narrativa promovida por Samuel Doria Medina no solo presiona al equipo económico del oficialismo, sino que reconfigura las alianzas partidarias al interior del Parlamento de cara a los próximos meses, donde el equilibrio institucional resulta indispensable para evitar escenarios de ingobernabilidad.
1: En ese contexto de incertidumbre económica, la interlocución entre los líderes de la oposición y las autoridades de gobierno marcará la pauta del debate legislativo durante los próximos días.
0: En el ámbito de la seguridad ciudadana, la preocupación nacional se ha volcado hacia el municipio fronterizo de San Matías, tras el hallazgo de fallecimiento de un brasileño, quien fue acribillado por armas de fuego, hecho que puso de manifiesto la vulnerabilidad y el grado de violencia con el que actúan las estructuras del crimen organizado transnacional.
1: Ante la gravedad del escenario en Santa Cruz, el Ministerio de Gobierno y el Mando Policial anunciaron el reforzamiento permanente de los mecanismos de seguridad ante una alarma recurrente respecto a hechos que generan mucha preocupación.
0: El reto inmediato para las autoridades será desarticular a los cabecillas responsables de estos sucesos y frenar el avance de las redes del narcotráfico que amenazan la soberanía en la frontera. Un tercer elemento informativo, iniciando esta semana, se vincula con los actos por el aniversario patrio. Y es así que Bolivia se dispone a conmemorar 201 años de vida independiente el próximo 6 de agosto.
1: Las autoridades del Estado confirmaron que la agenda cívica y protocolar se desarrollará de forma oficial desde este 3 hasta el 7 de agosto, con la histórica ciudad de Sucre como sede principal de los actos centrales de la efeméride patria.
0: Para los días centrales se tienen contempladas las sesiones de honor, el Tedeum de la Catedral Metropolitana y el desfile cívico-militar que congregará a delegaciones de todo el país y a más de 40 diplomáticos e invitados internacionales.
1: El 6 de agosto el presidente Rodrigo Paz emitirá su mensaje a la nación desde el hemiciclo de la Casa de la Libertad. Se anticipa que el discurso oficial aborde los principales desafíos de su gestión en materia económica, gobernabilidad y cohesión social. Son sin duda estos elementos noticiosos los que ponemos a su disposición al comenzar esta semana laboral.
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0: Una de la tarde, 5 minutos.
1: Alcaldesa de Sucre destaca extensa agenda conmemorativa por el 6 de agosto.
0: A través de Panamericana, la alcaldesa de la ciudad de Sucre, Fátima Tardío, resaltó las actividades protocolares que ya han empezado a ser desarrolladas este mes patrio, con énfasis en la preparación para recibir invitados del país y el exterior, promoviendo además el turismo y la cultura.
3: Bueno, básicamente ya estamos con actividades importantes. Hoy ya hay desfiles en Sucre, mañana también, el 5 será el desfile, digamos, cívico, y ya los actos protocolares del 6 de agosto como entrega floral, la sesión de honor de la Asamblea Legislativa Plurinacional, el almuerzo del 6 de agosto está previsto justamente para esa fecha, para el 6. Y el día 5 el desfile con todas las autoridades y todos los otros actos protocolares. Tenemos el 5, por ejemplo, una sesión del Consejo Municipal donde se declararán huéspedes ilustres a todo el cuerpo diplomático que está llegando, varios embajadores, así que tenemos un conjunto de actividades, almuerzos, pero creo que lo que más puede llamar a la población en su conjunto es que tenemos toda una agenda cultural, turística, de teatro, nuevas rutas turísticas ligadas no solamente, digamos, al tema de rutas clásicas en Sucre, sino por el contrario, hay nuevas rutas gastronómicas, hay un conjunto de actividades, me animo a decir, casi en el mismo nivel que hubieron en el Bicentenario, así que felices de recibirlos aquí en Sucre.
0: La autoridad sostuvo que el mensaje compartido desde Sucre por los 201 años de independencia de Bolivia apunta a la necesidad de eliminar un modelo de Estado centralista, impulsar una nueva visión de progreso mediante la profundización de las autonomías y la redistribución de recursos que permita el desarrollo de las regiones desatendidas por años.
3: Yo creo que no hay manera de superar la crisis económica tan fuerte que nos está azotando, que todos palpamos, si no es a través de la unidad, del trabajo conjunto. Las campañas políticas deben quedar atrás, es el momento de construir, es el momento de trabajar, pensar en una nueva patria, ya en una nueva forma y en una nueva visión de entender la patria. Si de algo les puede servir el hablarles desde Sucre, será este el mensaje que demos. Tienen que quedar atrás la idea de construir Bolivia solo y a partir del centralismo y para el centralismo. Hay un sinfín de regiones que han sido dejadas de lado. Y ese ha sido el peor error que ha podido cometer la administración, porque si no hay igualdad, si no hay crecimiento solidario, similar, si no pensamos una autonomía solidaria, la situación económica va a ser peor y esta situación arrastra absolutamente a todos. Así que dejar de lado la idea del centralismo, empezar a construir desde las regiones que durante años han sido olvidadas, durante años no han sido parte de la planificación económica, y bueno, empezar a pensar una nueva forma de administrar los recursos en Bolivia resulta fundamental. Creo que debería ser el compromiso que nos una, no solo simbólico, sino técnico, administrativo, legal.
0: Pero las actividades conmemorativas en cercanías del 6 de agosto también se viven en otros departamentos, como reportó el representante del Comité Cívico Paseño, Rolando Miranda, desde un desfile estudiantil realizado la mañana de hoy en la zona sur.
4: Efectivamente, en este mes de la patria estamos levantando la tricolor con orgullo, pero también con mucha esperanza de mejorar. Esperemos que estos días mejoren, que el mensaje del gobierno que va a lanzar este 6 de agosto escuche la voz del pueblo, que nos dé certidumbre de inversión para sacar adelante la patria. Hoy estamos celebrando aniversario de la patria en la unidad, en la zona de Chasquipampa, celebrando con todos y cada uno de los estudiantes que tienen el fervor cívico por mejorar nuestro país y son el futuro de la patria. Y esperemos pues que todo ese fervor que demostramos todos y cada uno de los bolivianos sea reflejado en mejores días para el país.
0: Trece horas, 10 minutos.
1: Plantean la creación de una agencia de inteligencia estatal ante la instalación del crimen organizado en Bolivia.
0: Ahora que se ha reportado nuevos casos de violencia armada en el departamento de Santa Cruz, el experto en seguridad, coronel Eric Millares, compartió criterios con Panamericana, recordando antecedentes similares que confirman la presencia de organizaciones criminales que ya están operando en Bolivia.
1: En su opinión, el tema es preocupante en vista de que los mecanismos de control sobre uso y portación de armas parecen ineficaces en la actualidad.
5: Este es un tema que preocupa. Si bien en la actualidad tenemos varias repercusiones, sin embargo, esto ha venido desde hace muchos años atrás. Este sector del país, esta parte del país, no es la primera vez que presenta varios incidentes, varios hechos. Acá tenemos que ver el elemento fundamental. En nuestro país se está traficando armas de fuego sin ninguna restricción, a libre albedrío. ¿Qué es lo que ocurre? Seguramente los sistemas de seguridad y control no son los adecuados o son insuficientes, lo que significa un desafío para los responsables. Hablemos del Ministerio de Defensa y la Policía Boliviana, que deberían realizar acciones que permitan precisamente verificar e identificar aquellas personas que poseen armas y, bueno, las están traficando, y lógicamente el lugar principal o el destino final son las organizaciones criminales.
0: Millares reabrió el debate y ha instalado sobre la pertinencia de crear una agencia de inteligencia estatal que facilite el intercambio inmediato de información y control para combatir con firmeza el crimen organizado, a tiempo de exponer sus críticas al Consejo de Seguridad vigente al momento.
5: El tema de la creación de una agencia de inteligencia estatal. Si bien tenemos inteligencia en las Fuerzas Armadas, en la policía, inteligencia criminal, tenemos inteligencia aduanera, Sin embargo, estratégicamente ya se había planteado hace años atrás la creación de la Agencia de Inteligencia Estatal. ¿Esto qué quiere decir? Que podemos aglutinar toda la información de inteligencia en el país o del país para poder hacer un intercambio de información. Además, la fluidez y la eficiencia de este trabajo de inteligencia tiene que darnos resultados positivos en la lucha contra el narcotráfico. Eso es lo que no se está haciendo y ya se debería haber pensado. Tenemos una entidad encargada de la seguridad del Estado, es el COSDEP, Consejo de Defensa de Seguridad del Estado Plurinacional, que, bueno, yo diría que no funciona. Entonces, hay que articular estos elementos que le permitan a las unidades operativas tomar acciones, pero que sean con mucha certeza. La inteligencia criminal es una parte de la inteligencia estratégica, y eso es lo que tenemos que empezar a trabajar en el país.
1: Una de la tarde, 13 minutos.
6: Formulan críticas al comandante general de la Policía Boliviana por sus valoraciones sobre la eventual aprehensión de Evo Morales.
0: De acuerdo a la información, el comandante general de la Policía Boliviana, Mirko Sokol, aseveró que no considera una prioridad de su gestión lograr la aprehensión del expresidente Evo Morales, añadiendo que las denuncias y elementos de prueba en su contra necesitan ser más sólidas.
6: Las declaraciones fueron duramente criticadas por el senador de la Alianza Libre, José Manuel Ormachea, quien expuso los siguientes argumentos a través de Panamericana.
7: El comandante Sokol, en una entrevista, dijo que no es prioridad aprehender a Evo Morales, ni siquiera por los 53 días de bloqueo criminal que han destruido la economía de nuestro país y que han generado varios muertos, por cierto. Sí, para Sokol no es prioridad aprehender a un sujeto como Evo Morales, que ha sido denunciado y que la orden de aprehensión manda a buscarlo por los delitos de alzamiento armado contra la seguridad y la soberanía del Estado boliviano, por terrorismo, por asociación delictuosa, por instigación pública a delinquir, por atentados contra la seguridad de los servicios públicos, por atentados contra la seguridad de los medios de transporte. Es decir, más allá de lo que considere Sokol sobre, por ejemplo, el caso de tráfico, que según él no está bien sustanciado y otras cosas, una persona que está siendo denunciada por todo lo que he puesto, por supuesto que tiene que ser pues una prioridad para la Policía Nacional. Por supuesto que tiene que ser una prioridad para el comandante general de la institución Verde Olivo.
6: A juicio del legislador, la aprehensión de Morales debe ser una prioridad, no solo para el comandante Sokol, sino para el gobierno del presidente Rodrigo Paz. En este punto cuestionó si la autoridad policial emitió un criterio personal o institucional, ya que incurre en desacato a una orden judicial en su perspectiva.
7: Por supuesto que tiene que ser una prioridad para la persona que estaba a cargo de nuestra seguridad en los 53 días de bloqueo criminal. Por supuesto que tiene que ser una prioridad para el Ministerio de Gobierno, por supuesto que tiene que ser una prioridad para el Ministerio Público, por supuesto que tiene que ser una prioridad para el órgano judicial y para el gobierno de Rodrigo Paz Pereira. Por supuesto, está emitiendo el comandante Sokol el criterio que tiene hoy el gobierno sobre la importancia o no de aprehender a Evo Morales, simplemente está replicando el criterio del gobierno, o es su criterio personal. El comandante está emitiendo un criterio de abierto desacato de la justicia, el comandante Sokol, quisiéramos saber, está desacatando órdenes judiciales, alguien que se supone tiene que respetar la justicia y proveernos a todos de seguridad.
0: Trece horas, 16 minutos.
6: Del ámbito local, la alcaldía de La Paz confirma el levantamiento de la ciclovía rechazada por los vecinos.
8: Evidentemente, en horas de la mañana se ha procedido al retiro de todos los elementos que conformaban la ciclovía en la zona de Calacoto. Estamos hablando de bolardos, delineadores, tachas y algunos otros elementos sobre la acera que servían para el estacionamiento de las bicicletas, digámoslo así. Por instrucción del alcalde, como usted muy bien lo dijo, es una ciclovía de aproximadamente 8 kilómetros, dos de las vías con ciclovía segregada, la Julio Patiño y la Sánchez Bustamante, fueron retirados estos elementos que le menciono, ¿no? Estamos en pleno proceso, en coordinación con la Secretaría de Ciudad Planificada, el brazo operativo de nuestra ciudad. Ellos están todavía sacando algunos elementos que de los que he mencionado en algunos sectores de Calacoto. Estos elementos van a ser removidos en el transcurso del día y a más tardar en horas de la mañana del día martes, ¿no? Pero estamos procediendo ya con este tema.
0: El director de la Infraestructura y Movilidad Urbana del Gobierno Autónomo Municipal de La Paz, Víctor Hugo Villarreal, confirmaba así a Panamericana la instrucción del alcalde César Duckweiler de levantar la totalidad de elementos de la cuestionada ciclovía instalada por la gestión previa, así como la realización de auditorías que determinarán posible daño al municipio.
6: De acuerdo al funcionario edil, el proyecto fue observado por múltiples fallas de diseño, planificación y ejecución, partiendo por una inadecuada socialización con vecinos y comerciantes de la ruta. Por ello afirmó que la actual administración corregirá errores para promover una red de ciclovías integradas y seguras.
8: Elementos, ¿no? El principal desde nuestro punto de vista es la falta de socialización que hubo en la anterior gestión para obtener el visto bueno de la población, ¿no es cierto? Hemos visto el principal tramo, el principal sector de esta ciclovía confinada, segregada, es decir, consideramos que fue un tema de consensuar en plena etapa de planificación. Ese fue uno de los errores. Consideramos que el ciclismo urbano es posible en nuestra ciudad. Nosotros estamos empezando o continuando en realizar una red de ciclovías en la ciudad, pero bajo ese contexto, ¿no es cierto? Una red que esté integrada, que hayan ciclovías en la ciudad que estén conectadas para poder satisfacer la demanda de viajes de los paseños, ¿no es cierto? Que sea realmente una alternativa con una planificación consensuada con los vecinos. Estamos en ello, estamos hablando de un corto, mediano plazo para poder primero tener un anteproyecto, socializarlo y luego poder desarrollar las ciclovías en nuestra ciudad.
0: Villarreal reafirmó que el ciclismo urbano es posible en nuestra ciudad si se cuenta con un estudio responsable y adecuado que defina zonas ideales y distintas alternativas en la circulación.
8: Podemos implementarlas en sectores de la ciudad o en varias vías de la misma. Por ejemplo, estamos trabajando en un estudio que implemente las ciclovías en avenidas colindantes o paralelas a los ríos, ¿no? A las canalizaciones de los ríos. Un ejemplo es Irpavi, ¿no? El barrio de Irpavi está al lado del río del mismo nombre, entonces podemos implementar una ciclovía en esos sectores. Además, recordemos que hay varias tipologías de ciclovía, ¿no? Existen las ciclovías confinadas, que son las que más conflicto han traído a nuestras ciudades, precisamente la 21 que hablábamos hace un momento. Pero también existen tipologías de ciclovías donde se puede circular de manera compartida con el vehículo, ¿no es cierto? Entonces hay que hacer, como les decía hace un momento, un estudio muy, muy detallado de dónde podemos implementar las ciclovías y ver qué tipo de tipología de las mismas podemos incluir en esta planificación.
0: Una de la tarde, 21 minutos.
6: Sostienen que el gobierno debe hacer algo contra el tipo de cambio flexible del dólar estadounidense.
0: En comunicación con Panamericana, la representante de los gremiales de La Paz, Mercedes Quisbert, se ha referido a la situación de su sector en función del incremento permanente del dólar estadounidense, con efectos muy desfavorables. En este sentido, Quisbert ha manifestado que se le ha solicitado al gobierno en reiterados momentos que evite el funcionamiento del tipo de cambio flexible.
9: Ya estamos cansados de pedir al gobierno que ya no sea el dólar flexible. Esto está perjudicando no solamente a los comerciantes, sino a todo el pueblo de Bolivia. ¿Por qué? Porque lamentablemente en nuestro país juega un papel muy importante el dólar. Nuestro peso boliviano, duele decir esto, pero se ha devaluado y nosotros pedimos al presidente para este 6 de agosto que por lo menos nos dé una alegría, no solamente a los comerciantes, a todos los bolivianos, porque estamos esperando con ansias que haya un buen mensaje de parte del presidente en este 6 de agosto.
10: ¿Qué tendría que decir el presidente? sobre este tema en específico?
9: Que mejore la economía del país, porque usted sabe de que nosotros somos el sostén de Bolivia, somos generadores de empleo, nosotros damos empleo a varios sectores, a los estibadores, a las vivanderas. Damos bastante trabajo, jóvenes, que también hay profesionales en nuestros mercados que no consiguen trabajo y trabajan en el mercado, y hay que también colaborar a estos jóvenes.
0: Los criterios fueron emitidos en ocasión de un acto desarrollado en el Salón Multipropósito del edificio de la Asamblea Legislativa Plurinacional.
9: Bueno, nosotros hemos sido invitados para el día de hoy, hemos hecho los reconocimientos que deberíamos hacer a las Fuerzas Armadas, hemos estado nosotros haciendo esta entrega como gremiales, comerciantes por cuenta propia, hemos estado como teníamos que estar, recibiendo a diferentes autoridades y también haciendo los reconocimientos que merecían ser reconocidos, porque ustedes saben de que las Fuerzas Armadas, el Ejército, etcétera, etcétera, juegan un papel muy importante en nuestra amada Bolivia.
0: Una de la tarde, 23 minutos.
1: Dan cuenta de las tareas al frente del Colegio de Abogados de La Paz en una nueva gestión.
0: El recientemente electo presidente del colegio, Héctor Durán, se ha referido a las características de su gestión en una nueva etapa y señaló que se trabajará para levantar la institución. En este contexto, Durán hizo referencia a la calidad de profesionales abogados que se viene formando y señaló que habrá una reunión con distintas universidades para establecer algunos aspectos mínimos en la formación.
11: Como colegio de abogados, vamos a reunirnos con todos los jefes de carrera de las diferentes universidades y una reunión conjunta, realizar algunos planes especialmente para el egreso de los diferentes colegas. Sin embargo, como institución, nosotros como una propuesta fundamental que hemos planteado es la especialidad de los diferentes colegas. ¿Qué quiero decir con esto? Por ejemplo, en el campo de la medicina, al médico pediatra le certifican que es pediatra, al ginecólogo le certifican que es ginecólogo, al traumatólogo de la misma manera, y al abogado nadie, absolutamente nadie.
0: Respecto a las tareas en la gestión al frente del Colegio de Abogados, lo que tenemos que hacer es que la gente que no está afiliada dentro de la institución lo haga, destacó Durán.
11: Creo que por el momento solamente han disgregado la profesión a través de los anteriores gobiernos, han partido a nuestro ilustre Colegio de Abogados. Entonces, no es obligatorio el registro, es voluntario, y lo que en mi gestión tenemos que hacer es que estos colegas que no están dentro del Colegio de Abogados vengan a hacer atractiva esta invitación para que todos formemos parte de esta institución colegiada. Y limitaciones en este momento sería eso, ¿no? Que no estamos todos en colegiados. Sin embargo, una de las promesas mías también es que voy a hacer programas realmente atractivos para que todos, absolutamente todos los colegas vengan al Colegio de Abogados.
0: Trece horas, 26 minutos.
1: Ministro Marco Antonio Oviedo marca distancia de Sokol y afirma que la captura de Evo Morales es una prioridad del gobierno.
0: El ministro Marco Antonio Oviedo dejó en claro este lunes que la aprehensión del expresidente Evo Morales constituye una de las principales prioridades del Ejecutivo, desmarcándose de las recientes declaraciones del comandante general de la policía, Mirko Sokol, quien había señalado que la captura del exmandatario no figuraba entre las tareas prioritarias de la institución.
1: El gobierno ha definido como tarea prioritaria detener a Evo Morales, eso es todo, afirmó Oviedo al ser consultado por los periodistas, reforzando la posición oficial del Ejecutivo respecto a los procesos judiciales abiertos contra el líder cocalero.
0: Las declaraciones surgieron luego de una entrevista en la que Sokol sostuvo que la ejecución de la orden de aprehensión contra Morales no constituye una prioridad para la policía, argumentando que existen miles de mandamientos pendientes de cumplimiento en el país. El jefe policial también expresó reparos sobre la fortaleza de algunos de los procesos que involucran al exmandatario, especialmente el caso por presunta trata y tráfico de personas.
6: El contraste entre ambas posturas evidenció una diferencia de criterio entre la conducción política del Ministerio de Gobierno y el mando policial en torno a la estrategia para ejecutar las órdenes judiciales contra Evo Morales.
0: Actualmente Evo Morales enfrenta al menos 2 órdenes de aprehensión.
6: Caso de trata y tráfico de personas investigado por la Fiscalía de Tarija, relacionado con una presunta relación con un adolescente cuando era presidente. El proceso también incluye denuncias por estupro y otros delitos conexos.
0: Caso de los 53 días de bloqueos impulsados por la Fiscalía de Santa Cruz, donde es investigado por presuntos delitos de terrorismo, alzamiento armado contra la seguridad y soberanía del Estado, atentados contra los servicios públicos y medios de transporte, asociación delictuosa e instigación pública a delinquir.
6: A pesar de la existencia de las órdenes judiciales, Morales permanece en el trópico de Cochabamba, bastión político y sindical, donde recibe el resguardo de organizaciones cocaleras que han advertido que impedirán cualquier intento de captura. Esta situación ha dificultado la ejecución de los mandamientos y ha generado un intenso debate sobre la capacidad del Estado para hacer cumplir las decisiones judiciales.
0: En las últimas semanas, el fiscal general Roger Mariaca calificó que las órdenes de aprehensión continúan plenamente vigentes y manifestó que el Ministerio Público brindará el respaldo legal necesario para su ejecución. El gobierno ha reiterado que no existe ninguna intención de negociar la suspensión de los procesos y sostiene que todas las investigaciones deben seguir su curso conforme a ley. Las declaraciones de Sokol provocaron cuestionamientos de sectores políticos y jurídicos que interpretaron estas afirmaciones como una posible contradicción con la posición oficial del Ejecutivo y con el deber constitucional de la policía de cumplir las órdenes emitidas por las autoridades judiciales.
6: La declaración de Marco Antonio Oviedo busca cerrar ese debate y reafirmar que desde la perspectiva del gobierno, la captura del expresidente Evo Morales continúa siendo un objetivo prioritario dentro de la estrategia de seguridad y de cumplimiento de las resoluciones judiciales. Aquí finalizamos este bloque de información. Gracias, amigos, por la sintonía.
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1: ¿Qué tal, amigos? Buenas tardes. En este lunes abrimos el telón imaginario del Microconcierto Panamericano para recibir a la Orquesta Filarmónica Real de Estocolmo. Ella interpretará como apertura, obertura festiva de una composición del soviético Dmitri Shostakovich. La obra se inicia con una alegre fanfarria. Ocupará el atril del director, el maestro Yuri Termikhanov.

Acabamos de escuchar obertura festiva de una composición del soviético Dmitri Shostakovich. Estaba en la interpretación la Orquesta Filarmónica Real de Estocolmo, que dirige Yuri Temirkanov. Ahora, de la composición del italiano Luigi Boccherini, les invito a escuchar Allegro del concierto número 7 en sol mayor. Esta partitura estará interpretada por la Orquesta de Cámara Opernhaus bajo batuta de Mischa Maisky.

de la composición de Boccherini. Hemos escuchado Allegro del concierto número 7 en Sol Mayor. Era la interpretación de la Orquesta de Cámara Operhaus bajo batuta de Mischa Majski. En el final del microconcierto panamericano de este lunes, escucharemos Danzas de Transilvania, obra escrita por el compositor húngaro Béla Bartók. Estará en la interpretación la Orquesta Festival de Budapest que dirige Iván Fischer.

Otra composición de Béla Bartók, hemos escuchado Danzas de Transilvania. Era la interpretación de la Orquesta Festival de Budapest bajo dirección de Iván Fischer. Ha finalizado el microconcierto panamericano del lunes. Microconcierto en Panamericana. Gracias por la atención. Hasta la próxima.

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1: Señor locutor, ¿quiere hacerme el favor de decirme qué horas son?
2: Son las 2:41.

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0: Políticos tienen sus virtudes y defectos. 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Le habla Sixto Porras de Enfoque a la Familia.
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2: 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Hay que recordar que cuando las personas se casan, el nuevo matrimonio es el que tiene la prioridad en todos los aspectos, no la familia de origen, y cada uno debe marcar los límites después de haberlo acordado con su cónyuge. 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Le habla Sixto Porras de Enfoque a la Familia.
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0: 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Como en toda familia, nuestros suegros, cuñados y sobrinos políticos tienen sus virtudes y defectos. Debemos aprender a respetarlos, honrarlos y apoyarlos, pero con la distancia que resguarde la privacidad de la pareja y la libertad para tomar las propias decisiones. 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Sin embargo, el respeto, el cariño y la cercanía deben ser siempre el fundamento para la relación con los seres queridos de nuestro cónyuge. Le habla Sixto Porras de Enfoque a la Familia.
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2: Son las 5:40.

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Aviso de extraviados, desaparecidos en Rurrenabaque, Beni. El día domingo 26 de julio del 2026, en horas de la noche, dejó de contestar el teléfono y los mensajes. Ella se encontraba junto a sus dos hijos, menores de edad. Asimismo, no ha habido en el domicilio donde indicó que ella estaría. Los familiares se encuentran muy afligidos y piden colaboración para dar con ellos. Nombres: madre, Rebeca Eamara Cartagena, edad 20 años, sexo femenino, nacionalidad boliviana, color de tez blanca, cabello lacio negro, ojos cafés. Nombre del menor: Debran Meli Torres Eamara, edad 5 años, sexo masculino, nacionalidad boliviano, color de tez blanca, cabello color negro, ojos cafés claros. Nombre del menor: Emiliano Ismael Torres Eamara, edad 2 años, sexo masculino, nacionalidad boliviano, color de tez blanco, cabello café castaño, ojos café claros. Hasta la fecha se desconoce el paradero de las personas desaparecidas. Por esta razón se realiza el afiche de persona desaparecida para su publicación correspondiente. En caso de tener alguna información de las personas desaparecidas, comunicarse con los teléfonos de Radio Patrullas 110, celular 739-039-88 o al 642-22-452, esposo de la desaparecida, o a personarse a la oficina de la Fuerza Especial de Lucha contra el Crimen, Rurrenabaque. Recuerde que la tenencia ilegal de una persona sin su consentimiento es delito penado por ley. Rurrenabaque, agosto del 2026.

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0: Aviso de extraviados, desaparecidos en Rurrenabaque, Beni. El día domingo 26 de julio del 2026, en horas de la noche, dejó de contestar el teléfono y los mensajes. Ella se encontraba junto a sus dos hijos, menores de edad. Asimismo, no ha habido en el domicilio donde indicó que ella estaría. Los familiares se encuentran muy afligidos y piden colaboración para dar con ellos. Nombres: madre, Rebeca Eamara Cartagena, edad 20 años, sexo femenino, nacionalidad boliviana, color de tez blanca, cabello lacio negro, ojos cafés. Nombre del menor: Debran Meli Torres Eamara, edad 5 años, sexo masculino, nacionalidad boliviano, color de tez blanca, cabello color negro, ojos cafés claros. Nombre del menor: Emiliano Ismael Torres Eamara, edad 2 años, sexo masculino, nacionalidad boliviano, color de tez blanco, cabello café castaño, ojos café claros. Hasta la fecha se desconoce el paradero de las personas desaparecidas. Por esta razón se realiza el afiche de persona desaparecida para su publicación correspondiente. En caso de tener alguna información de las personas desaparecidas, comunicarse con los teléfonos de Radio Patrullas 110, celular 739-039-88 o al 642-22-452, esposo de la desaparecida, o a personarse a la oficina de la Fuerza Especial de Lucha contra el Crimen, Rurrenabaque. Recuerde que la tenencia ilegal de una persona sin su consentimiento es delito penado por ley. Rurrenabaque, agosto del 2026.
1: 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Le habla Sixto Porras de Enfoque a la Familia.
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0: Aviso de extraviados, desaparecidos en Rurrenabaque, Beni. El día domingo 26 de julio del 2026, en horas de la noche, dejó de contestar el teléfono y los mensajes. Ella se encontraba junto a sus dos hijos, menores de edad. Asimismo, no ha habido en el domicilio donde indicó que ella estaría. Los familiares se encuentran muy afligidos y piden colaboración para dar con ellos. Nombres: madre, Rebeca Eamara Cartagena, edad 20 años, sexo femenino, nacionalidad boliviana, color de tez blanca, cabello lacio negro, ojos cafés. Nombre del menor: Debran Meli Torres Eamara, edad 5 años, sexo masculino, nacionalidad boliviano, color de tez blanca, cabello color negro, ojos cafés claros. Nombre del menor: Emiliano Ismael Torres Eamara, edad 2 años, sexo masculino, nacionalidad boliviano, color de tez blanco, cabello café castaño, ojos café claros. Hasta la fecha se desconoce el paradero de las personas desaparecidas. Por esta razón se realiza el afiche de persona desaparecida para su publicación correspondiente. En caso de tener alguna información de las personas desaparecidas, comunicarse con los teléfonos de Radio Patrullas 110, celular 739-039-88 o al 642-22-452, esposo de la desaparecida, o apersonarse a la oficina de la Fuerza Especial de Lucha contra el Crimen, Rurrenabaque. Recuerde que la tenencia ilegal de una persona sin su consentimiento es delito penado por ley. Rurrenabaque, agosto del 2026.
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